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días, buenas, 2:06 de la tarde ya con 20 minutos. ¿Qué onda? ¿Qué tal? ¿Cómo están? Feliz viernes 28 de agosto. Señoras y señores, estamos terminando una semana más de este mes y el último viernes del mes de agosto, por supuesto. Así que, ¿qué onda? ¿Cómo están? ¿Cómo le han pasado en ese día viernes? ¿Qué tal esos ánimos? ¿Qué tal? ¿Cómo me les ha ido en sus clases de la uni, en su trabajo? Para usted que se queda en casita con los quehaceres del hogar, ¿qué tal? ¿Cómo ha estado el día de hoy? ¿Cómo me lo han tratado hoy viernes? Mira, hoy sí ya estamos en el mero mero fin de semana. Ya creo que era lo que todos necesitábamos. Ya era lo que todos realmente necesitábamos después de una larga semana, claro que sí. Así que bueno, chiquito lindo, la invitación para que te comiences ya a reportar a través del WhatsApp 76070572. Me comentes qué planes tenés para hoy viernes. Quizás te vas a ir a cenar, te vas a quedar en casita escuchando la 92.5. Que mira, de hecho ayer había un eclipse y pues casi nadie lo pudo apreciar por lo mismo de que estuvo lloviendo y estuvo lloviendo recio. Varias partes de Santa Ana resultaron afectadas. Que por cierto, por ahí lo seguimos informando junto al mero DJ Billy. Pero ya es un nuevo día, esperamos que ya haya pasado todo esto. De hecho, pues mira, sí se ve oscuro el cielo. Cuando yo venía yo pensé que iba a llover, que me iba a mojar, pero no. De hecho, por aquí estaba viendo el radar a esta hora de la noche. Bueno, tarde-noche ya casi. Y sí se ve que viene una tormenta, pero no ves a fuerte. Esperemos a ver qué tal más tarde. Calculo que va a llover tipo 7 y media más o menos, para que lo tengas por ahí en cuenta. Así que baby, nos vamos a una pausa, pero ya regresamos. Como ya sabes, estás disfrutando de Dorre Night.

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0: 2:06 de la tarde, ya con 40 minutos.
1: Decía,
0: a ver.
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0: ¿Qué nos dice por acá a través del WhatsApp? Hola, hola. Albertito, ¿cómo estás? Buenas noches. Cuéntame, ¿qué pasó? ¿Qué ondas?
2: Hola, mi Nicky Flowers. Aquí ya por la Plaza Prisma ya está lloviendo fuerte ya.
0: Ah, okay,
2: se vino
0: okay.
2: El invierno. Saludos, mi Nicky hermosa. ¿Y qué tal? ¿Cómo va esa U? No nos has contado cómo va en la U, cómo va esa futura licenciada. Me urge una abogada.
0: ¿Para que lo case o para que lo divorcie? Una de dos. Gracias, Alberto, por ahí, por la información. Y bueno, gracias también por preguntarme qué onda, cómo me va. Fíjate que hasta ahorita, ¿verdad? Que por cierto, saludos para Liga Barca. Solo tenemos que leer como unos 5 libros de la materia Bell. Son bromas. No, sí tenemos, bueno, ya se viene fecha de parciales, la verdad. Y bueno, la verdad es que hasta ahorita no te puedo decir que me encuentro en un punto complicado, porque quizás vamos apenas comenzando y pues siento yo que vamos tranquilamente, pero no sé, después aún falta. Imagínate, ya casi vamos a acabar agosto, no sé qué nos prepara el mes de septiembre y bueno, qué sorpresas por supuesto nos va a traer, pero por ahí en general todo bien, así que no me quejo. Gracias, Alberto, por preguntar. Y bueno, si vas para tu casita, espero que llegue súper bien. Así que bueno, Borre, continuamos con más música a esta hora de la noche. La tarde noche, que por cierto sí ya está lloviendo. Fíjate que yo salí acá al ventanal, aquí cómo te puedo decir, fuera de la cabina de la radio, pues vaya. Y yo pensé que no estaba lloviendo, cuando me acerqué, pues sí está lloviendo y recio, ay, ay, ay. Cuidado con la ropa, entra en la tiempo y que no le pase lo mismo que a mí me pasa. Pero bueno, chiquitos, continuamos y te voy a dar una buenísima recomendación para que todos nos unamos a esta gran causa y podamos apoyar. 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La entrada es de $2. Habrán jugadores invitados como el Mágico González, Alejandro Ventos, William Reyes, entre otros exjugadores de Club Deportivo FAS. Así que ya lo sabéis, te invita a Reynosa a todo para su bus y camión. Y hoy sí, mira, ¿qué te parece? Sí, nos vamos con un bloquecito del school. Para esta tarde, noche de viernes, bebés, a 10 de 10.
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0: Que ya hacía falta, ya necesitaba yo que fuera viernes.
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0: No sé por qué.
1: 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Con esa carita.
0: Necesitábamos vacaciones.
1: Ya.
0: Así que ahora nos vamos a quedar con esa canción para irle poniendo el sabor, el sazón, la sal a ese día viernes. Nos quedamos con eso, disfrútalo.
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Helando, helando. Ay. Bueno, que la vasita, 6:00 p.m. ya con 51 minutos. Ya hoy sí nos va cayendo la noche. Qué rápido, qué rápido. Pero bueno, Barre, nos vamos a una pausa. Vos ahí te reportando. 76070572, el WhatsApp de La Mejor Nota. Así que ya regresamos. Vos no te despegues de la 92.5.

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0: caritas lindas, 7 ya de la noche con 11 minutos. Saludos por ahí para Alejandro, que se estaba conectando. Ya la 92.5 en esta...
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0: En esa noche bonita. ¡Ay, ay, ay!
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0: baby, te entiendo. ¡Uy, uy, uy!
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0: Nosotros vamos a continuar con más Dorre en esa noche sabrosa. Vos sabés que la estamos pasando 10 de 10. De 10 en ese día. Me encanta.
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0: Así que vamos a irnos, mira, con este bloquecito old school, pero antes te voy a dar una buenísima recomendación, que por cierto, antes de todo eso, Torre, si vos tenés... Me has mandado mensajes, me has escrito, me has mandado audio. Mira, se me volvió a arruinar el WhatsApp, pero ya está solucionado. Así que volvió a me escribir. 76070572, el WhatsApp de la mejor nota.
1: ¿Qué vas a hacer cuando?
0: Para que me comentes qué tal el sábado, tu día viernes, cómo lo has pasado. ¿Todo bien? ¿Todo nice? ¿Todo cool? Cuéntame. Y bueno, y sí, te veo con esa recomendación buenísima. Presta muchísima atención porque esto es para vos. Esto es para vos que te gusta comer delicioso.
1: Y tarde.
0: Después de la cena, mira.
1: Entrado.
0: Un postrecito 10 de 10. 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A ver, ¿qué nos dice por acá a través del WhatsApp, Fernandito? Hola, hello, dímelo.
2: Así que por eso no me había contestado, ajá. Como usted ya sabe que siempre la pasamos 20 de 10.
0: ¡Claro!
2: Aquí andamos siempre en su turno, oyéndola, mi querida Nikki. El servicio Fernandito social aquí en el redondel del Colón.
0: Ajá.
2: Se ha quedado un bus.
0: Ah, vaya.
2: Gran trabazón.
0: Gracias, Fernandito. Bueno, mira, ahí está el reporte del tráfico a esta hora. Que hay tráfico pesadito por el lado del Colón porque se quedó un bus. Así que ya lo sabes. Tené precaución y mira, si puedes tomar alguna ruta alterna al Colón, hacelo, porque está mero complicado. Y sí, es que no sé qué me le está pasando últimamente al WhatsApp. No sé, se pone loco. Creo que porque es viernes. Eso debe de ser. Así que hoy, bueno, continuamos y nos quedamos con eso a cargo de Rakim y Ken White. Disfrútalo.
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Oiga, payaso, para usted hacer una canción como esta, es sencillo, tiene que volver a nacer. Hambre y sueño es lo que usted tiene. W, el sobreviviente, con Yandel, Héctor el Fave. Oye, bebé, tranquila que no va a haber reguleo, ¿ok? Y anda

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0: Papacito, 7 de la noche ya con 35 minutos. A ver, qué ganas de irse para esa isla. Se están mencionando aquí Quevedo.
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0: Y por supuesto, el mero mero Elvis. Es que sí. Decime quién no quiere ir a la playa. Yo necesito ir a la playa. Yo necesito.
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0: Un fin de semana de sol, arena y mar. ¡Qué rico!
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0: vi. Mira, ganas no me faltan de irme a la playa. Hagamos una excursión, pues. Así que bueno, barrio, vamos a continuar con más en esta... Hoy sí, noche de viernes. Saluditos para vos que vas llegando a tu casita. Que vas por ahí en el bus, mira, ya por fin deseando llegar a casa. Y también buen provecho para vos si ya estás cenando, ya cenaste, estás a punto de cenar. Hoy en Antojo de la Nick. Aquí se me antoja un par de tamalitos, qué rico.
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0: Que sí, hoy se no ganas de tamales, no sé por qué. No sé por qué. Pero bueno, barrio, continuamos con más en esa noche de viernes porque andamos con todo, andamos on fire con las pilas al 100. Para que disfrutemos este fin de semana. Así que, ¿qué te parece si nos quedamos con un buen bloque old school? De esos que vos decís, Nicky. Nicky Subile. Nicky, hoy sí, vámonos para todos lados, menos para la casa. Ahora nos quedamos con eso, disfrútalo.

0: dijo, no puede ser. ¡Ay! Bueno, bueno, bueno, bomboncitos preciosos. 7 de la noche ya con 48 minutos. Tan solo 12 minutos nos separan ya y las 8 de la noche. Ya me voy adelantando. A ver, saluditos por aquí para Tati. Tati, ¿qué tal? ¿Cómo está? Buenas noches. Dice, puede poner, ¿qué dice? Ah, vaya, vaya, vaya. La voy a buscar y con Cus en el siguiente bloque la ponemos. ¿Qué tal? ¿Cómo te fue en tu examen? Comentame. ¿Todo bien? ¿Todo cool? ¿O no? ¿Cómo sentís que te fue? ¡Qué miedo! Pero bueno, chiquillos, seguimos con más. Y antes de continuar, te voy a dar esa recomendación para que vos también te puedas unir a esa gran causa y puedas apoyar. 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A ver, continuamos con Mator en esta noche sabrosa de viernes, ya con ganas de cenar. Que por cierto, me aprovecho para vos si ya estás cenando o estás en esa, en la cocinación. Vamos a continuar y ¿qué te parece si cambiamos un poquito, un poquitititito, chiquitito el mood de esa noche? Y nos quedamos con eso a cargo de Rawayana. Así que baby, disfrútalo.
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0: Aquí solo sale el sol, si vos querés. Ay, ay, ay, bueno, 2:08 de la noche en punto de este viernes 28 de agosto. Despidiendo una semana más, la última semana completa, porque despedimos el mes ese próximo lunes 30. No puede ser. Y se nos viene septiembre, se nos vienen las fiestas patrias. Y hablando de eso, mira, es que me estaba acordando de una anécdota. De ahorita que se viene ya el mes de septiembre, fiestas patrias, vos lo sabés, se vienen los desfiles, se vienen los actos cívicos en las distintas instituciones dentro del país. Y mira, justamente, yo no sé por qué, un día estaba hablando con mi mamá y le hice yo la broma. Mami, le dije yo, ¿será que en la U, si me hace falta puntos para una materia, puedo salir bailando en un acto cívico? Le dije yo así, pero bromeando, ojo, bromeando, yo sé que ya en la U, pues, no sé, hace ese tipo de cosas, ¿no? Pero todo surgió porque me recordó a la época en la que ya sabíamos por ahí por septiembre, ya sabías si ibas a dejar alguna materia, si ibas mal, si te iba a tocar ir a reposición, si aún lograbas salvar y te hacía falta esos puntitos, ya sea para el examen, para pasar. Y bueno, la típica. Siempre eran las maestras de sociales. Cabe destacar eso. Eran las maestras de sociales las que decían, vaya, les voy a dar 2 puntos y salen bailando tal canción folclórica. Y ahí va uno. Y yo justamente, mira, aunque me hicieran falta o no me hicieran falta los puntos, yo siempre salía en algo. O hacía de maestra de ceremonia, o salía bailando, o salía diciendo algo, porque casi siempre en la semana cívica agarramos como un país, ¿no? Que de repente Honduras, Nicaragua, Panamá. Entonces era un baile típico, obviamente de ese país, su bandera, su plato típico, cosas importantes, datos importantes del país. Entonces me estaba acordando justamente de eso y yo dije, tengo ratos de no salir bailando en un acto cívico. Así que puedo enseñar todavía. A ver, Tati, hola, hola, Tati, ¿cómo estás?
1: Hola, bebé, ¿qué tal? ¿Cómo estás?
0: Buenas.
1: Ay, ya no había subido fotos tú, no sabía que tú estabas.
0: ¿Cómo?
1: Qué gusto de saludarte.
0: Gracias, Tati.
1: Ay, nerviosa, mira, hoy hice el parcial, salí más o menos.
0: Ay, ay,
1: tuve
0: ay.
1: 2 errores de 16,
0: ajá,
1: saqué 14, así que siento que me fue más o menos, pero... Ay, pero no sé, me siento feliz.
0: Ay,
1: lo logré.
0: Qué bueno, Tati, qué bueno, me alegro muchísimo por vos. Pero, hey, solo tuviste 2 malas, por decirlo. Qué chévere. Ay, no, yo mis parciales, lo mínimo de malas que solo tuviste 2 malas, por decirlo. 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

0: todavía el 2026. Así que bueno, que la vasita, vamos a continuar con más música a esta hora de la noche. Y bueno, ¿qué te parece? ¿Qué te parece si continuamos con ese bloquecito old school que estamos disfrutando en esta noche? Y mira, nos vamos a quedar con esta canción. Uy, uy, uy, uy. Esta canción a cargo de Daddy Yankee. Así que, baby, disfrútala y seguite reportando. 7607-0572, el WhatsApp de La Mejor Nota.
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0: Ya no contesta ni el teléfono. ¡Ay! Bueno, bueno, bueno, 8 de la noche ya con 15 minutos, 2 redes, ese viernes sabrosón. Seguimos disfrutando con más. A ver, ¿qué nos dices por acá a través del WhatsApp? Hola, hola, buenas. Saludos, Katy, ¿cómo estás? Porque no se me había reportado que se me había hecho. Dice, hola, hola, Nikki, buenas noches. Disculpe por no conectarme ayer, pero se me mojó el teléfono y lo tuve que poner en arroz, pero ya funciona. Katy, a usted me le pasan unas cosas. Unas cosas que yo digo, uy, uy, uy. Hay que bañarse con ruda. Así que bueno, ahora continuamos con más en esa noche sabrosa. Hoy llenamos con todos los poderes, me encanta. Necesitaba ese bloque old school para poder continuar. Es que mira, vos sabés qué es lo que nos anima. A ver, ¿qué nos dicen por acá? Hola, hola. Ah, vaya, ¿por qué tan tarde? A ver, por ahí es el mero mero Lica Barca. Dice, saludos desde la U, es la mejor dota. Gracias, Nick. Porque está tan noche ahí, ya le va a salir la llorona. Le va a salir la llorona, Lick, ya. Mire, asustan, de verdad. Yo quisiera saber si realmente asustan en la U. Nunca me he quedado una clase tan tarde. Pero es mi duda. Si tiene historias así de miedo, cuéntenos, Lick. En los miércoles de terror, de misterio, perdón, por ahí contamos historias así de ese tipo. Y bueno, ahora nosotros continuamos. En esa noche sabrosa. Y se me pone... ¿Será? Dice, pone el señor de la noche, por favor. Y no, nunca me salió la llorona. Ah, pues hay que ir a buscar. Y es que yo siento que se asustan, fíjate. Yo siento que se asustan. Pero bueno, petición de Lick, pues continuamos con ese bloque old school en esa noche sabrosa. Y nos quedamos con eso siempre a cargo de Don Omar. Así que, baby, disfrútalo.
1: No,

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0: Bueno, bomboncitos, 8 de la noche ya con 29 minutos. A ver, Billy, me manda una nota de voz. Dímelo, chiquita, ¿cómo estás? Buenas noches.
1: Bomboncito.
0: Hola.
1: Y sentí la noche ahora aquí trabajando, escuchando la Torre Mix. Eso. Y tu bonita programación. Saludos, bomboncito, asesino.
0: Gracias, Billy. Saluditos. Y gracias por estar también en sintonía esta noche tan bonita de viernes. Finalizando una semana más. Y bueno, qué chévere también que andes trabajando y que no hayas sentido la noche. 10 de 10. Y bueno, Borre, en otras noticias, vos sabés que hoy ha llovido, llovió bastante recio. Quizás no tanto como ayer, porque ayer sí fue una super tormenta. Y si me preguntas, Nikki, ¿será que habrán lluvias para la noche, la madrugada? Pues déjame decirte que ahorita estoy viendo el radar y por el momento pues no se ve ningún rastro de lluvia. Ya no hay. Así que bueno, esperemos a ver en la madrugada qué onda, si llueve un poquito más o no. Pero del lado al menos de Santa Ana pues no se ve de que vaya a llover. O si vos, mira, quieres salir, quién sabe, mira, de repente. Hay una de las cosas que me ha gustado muchísimo y un montón últimamente, y es ir a jugar billar. Mira, me ha encantado ir a jugar billar, siento que son de las cosas que me desestresan. No me considero tan buena, pero tan mal no lo hago. Así que de repente, mira, quieres salir, que a pasear al perrito, que quieres salir a respirar después de una gran semana, que quieres ir a sentar afuera, te preguntas si va a llover, pues no va a llover, tranquilito que no llueve. Y hoy sí, ahora continuamos con más música esta hora y la noche. Seguimos con más bloquecitos old school, porque hoy es viernes y el cuerpo lo sabe. Claro. ¿Cómo que no? Así que nos vamos a quedar con eso, uno de los santos éxitos de la factoría y, por supuesto, uno de los más aclamados por el público. Así que Dorre, nos quedamos con eso, disfrútalo.
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0: 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Bueno, que le vasitas, 8 de la noche ya con 43 minutos. Mira, tan solo 17 minutos nos separan ya de las 9 de la noche. Dios mío, es que andamos con todos los poderes. Escucha esa canción. No, hombre. Uy, uy, uy, esa canción sí ha sido regrita viernes. Para todos lados, menos para la casa. Así que bueno, bomboncitos, continuamos con más. Nos despedimos con ese bloquecito old school, pero del viernes, porque yo continúo. Continuamos con un poquito más. Vamos a cambiar un poco el mood de esta noche, pero antes voy a llevar esta buenísima recomendación. 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Y hoy, Isidora, le vamos a dar la vueltecita al colchón, como dicen por ahí. Y nos vamos a ir con algo un poquito más urbano, más 2026. Así que nos vamos a quedar con eso, dos reposaditos, reportando que ya casi sigue el momento de despedirme, de caer los controles. Y bueno, no me vas a escuchar hasta el día domingo, porque el sábado no vengo. Así que bueno, nos vamos a quedar con esa canción. Seguir disfrutando y la mejor nota en este viernes delicioso. Así que nos quedamos con esto.
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0: Bueno, que le vasitas 8 de la noche ya con 56 minutos. Y hoy sí ha llegado el momento que menos me gusta, que menos me encanta. Dorri, ha llegado el momento de despedirme de Cabe los controles de la 92.5. Y no sin antes agradecerte por haberme acompañado en esta noche tan bonita de viernes, finalizando una semana más.
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0: No te olvides de seguirnos a través de las redes sociales. Estamos como Dorremix925 a través de todas las plataformas digitales. Por supuesto, en Aceime a mí también. Soy como Nicky Flores SB a través de todas las plataformas digitales. Me despido de vos, que tengas una noche espectacular. Y eso ha sido una edición más de Dorre Night. Salud, cuídate.

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9 de la noche con 24 minutos, 9 ya con 24 minutos en la noche del viernes, noche lluviosa. Hoy hemos tenido tormenta desde ya ratos, en este momento ya no hay nada. Ya todo está tranquilo acá en Occidente. Mire, la única parte del país que llueve casi todos los días es precisamente esta zona. Bueno, así es que vamos iniciando este turno. Le vamos a acompañar con buena música hasta las 11 de la noche. Vamos a pasarla bien, como siempre, disfrutando de la buena programación del 92.5 Do Remix. Así es que nos vamos con más a través del WhatsApp de esta estación, donde quiera que nos esté sintonizando, escuchando a través de la web también. ¡Saludos! Vamos entonces como de la música, pero vamos a revisar también cómo está el tráfico en este momento para los que van en la calle o carretera de Santa Ana. Déjeme contarle que el 100% de las calles de Santa Ana está despejado en este momento. No se reportan accidentes de tránsito. Bueno, desde acá veo que tampoco hay calles cerradas ni nada de eso. Todo está tranquilo al 100% acá en Santa Ana. Pero igual, si usted ve algo por ahí, repórtelo a través del WhatsApp de DoRemix. Compartamos esa información. Así que vamos entonces con más de la música a través del 92.5.

Muy bien, de la noche con 38 minutos, 9 ya con 38 minutos. A través de Doremix 92.5, hoy en la noche del viernes. Hoy es viernes y el cuerpo lo sabe. Y vaya, ¿de qué forma? Bueno, ya casi finalizando el mes de agosto. El domingo juega el Facito. Vienen buenos partidos también de la Liga Española para el fin de semana. Así es que hay que disfrutarlo, hay que pasarla bien. Para usted que va a salir a algún lugar también, que bueno, le vaya a disfrutarlo. O quédese en casita el día domingo. Algunos los del... bueno, algunos descansan sábado también. Así que para los que tienen vacación sábado, esperamos que sepa aprovecharlo. No, y lo que nos queda solamente el domingo, pues ni modo. Vamos entonces con más a través de Doremix 92.5. Vamos con esta canción y por supuesto, como siempre, complaciendo a través del WhatsApp. Ahí está habilitado en este momento. Vamos a revisar, mire, ahí está habilitado al 100%, así es que mande mensajes, audio, lo que usted quiera, con mucho gusto. Seguimos complaciendo en esta noche bonita y lluviosa de viernes.

0: Muy bien, de la noche 47 minutos, 9 ya con 47 minutos. A través de Do Re Mix 92.5. Bueno, recuerde el día de mañana. Se estará cerrando la carretera hacia Los Chorros a la medianoche. Estamos hablando del sábado. Así es que póngale muchísima atención a eso porque algunos todavía no se habían dado cuenta. Recuerde que la fecha la cambiaron. O sea, ahora lo pasaron para el sábado. Así es que el ministro de Obras Públicas y Transporte recordó que la carretera Los Chorros permanecerá cerrada desde la medianoche del sábado. Esto debido a trabajos de intervención de la zona. Según el funcionario, el talud que será intervenido representa un riesgo ante los posibles sismos. Así es que el ministro dijo que si las labores avanzan con celeridad, el trabajo podría habilitarse antes de lo previsto. Así es que tome eso en cuenta si usted es la persona que viaja a medianoche para San Salvador, va a estar cerrado. ¿No? Y si usted espera que abran, no, hombre, va a estar un buen rato ahí. Ya que el tiempo va a depender también de lo que duren los trabajos que se estarán haciendo. Ya que según detalló el ministro, es muy importante quitar esa parte, ese talud, por los posibles temblores o terremotos que podrían afectar. Para eso, pues, es necesario retirar eso. Así es que tómelo en cuenta. Es a la medianoche, no vaya a pensar que es al mediodía. No, hombre, es a la medianoche. Bueno, vamos con más de la música a través de Do Re Mix en esta noche bonita, noche de viernes.
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0: Cuando uno llega el viernes así como que se siente un alivio, así un respiro. Este es viernes.
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0: Ya más relax. Ya solo falta el sábado. Hombre. El sábado por la tarde ya usted ya. Ya sabe lo que hace, pues. Hombre, qué bárbaro. Bueno, vamos con más a través del 92.5.

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Dice la noche ya con 10 minutos a través de Doremix 92.5. Bueno, por cierto, el jugador Julián Álvarez, este jugador de la selección argentina que está jugando precisamente en el Atlético de Madrid. No, hombre, mira, este jugador sí lo tienen encerrado. Definitivamente lo tienen encerrado. Él quiere irse para el Barcelona. El Barcelona lo quiere comprar, pero el Atlético de Madrid le dijo no. Él lo va a vender, si quiere, a otro equipo que no sea de España. O sea, ni al Barcelona ni al Real Madrid. Y mire, tiene lógica, porque si le vende a Julián Álvarez al Barcelona, el Barcelona se haría más fuerte. Y eso no le conviene al Atlético de Madrid, porque están en la misma liga. Tampoco le conviene vendérselo al Real Madrid, porque el Real Madrid, mire, si tiene a Kylian Mbappé, tiene a Vinicius y otros jugadores, no, hombre, y que le pongan a Julián Álvarez, el Madrid sería invencible. Y entonces eso no le conviene al Atlético de Madrid. Por esa razón dijo no. Definitivamente no se lo va a vender al Barcelona. Y el mercado de fichaje ya está por cerrar. Pero dijo el Atlético de Madrid que no. No se lo va a vender ni al Barcelona ni al Real Madrid. Y mire que Julián Álvarez se ha ganado el odio de la gente del Atlético. El partido anterior no, bueno, jugó solamente una parte. Cuando entró a la cancha, la gente le silbaba y le decía de todo. Así que Julián Álvarez no se siente bien ahí en el Atlético. Él quisiera irse. Están negociando con el Arsenal, pero no se ha llegado a nada todavía. Así que Julián Álvarez se siente como que está encerrado. Pero es que mire, él tiene contrato, si no me equivoco, hasta el 2030. Así es que tiene que cumplir con ese contrato. Y como él firmó el contrato, obvio, no puede irse así por así. Así es que son cositas que están pasando en la Liga Española. Así que ya vamos a ver cómo le va. Pero si usted cree que le va a vender el Atlético de Madrid Julián Álvarez al Barcelona, eso no va a ser. Desde ya se lo digo, no va a ser, porque no lo va a permitir. Bueno, vamos con más de la música a esta hora de la noche. Nos vamos con música de Karol G. Por supuesto, seguimos complaciendo a esta hora de la noche. Bueno, nos vamos con esta canción y seguimos complaciendo a través del WhatsApp de Doremix. Así que para todos los que están en camita, ya quieren descansar, ya tienen sueño, aquí le acompañamos ya con lo último de la música.

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0: Bueno, seguimos con más de la música a esta hora de la noche. Sí. Quiero ver. 14 minutos nos quedan para las 11. Y así se va el tiempo. Ya casi llegamos al fin de semana.
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0: Una hora y 14 minutos para llegar al sábado.
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0: Bueno, para los que ya van a dormir, saludos y buenas noches. Descanse.
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0: día de mañana vuelven las labores para los que todavía trabajamos. Y los que no, pues a descansar. A levantarse tarde. Bueno, vamos entonces ya con lo último, complaciendo otra vez, como siempre, a través del WhatsApp de Dormix. Vamos con esa canción.

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Vivir cada día, mis amados hermanos, agradecido con Dios es algo que es maravilloso, y por ello en esta mañana estamos llegando hasta la intimidad.

0: De su hogar. Este es su programa La Voz de la Liberación. ¿Y qué más decirles? Buenos días, que la bendición de nuestro Dios sea derramada sobre cada uno de ustedes que hoy en la sintonía de este programa aguarda por una oportunidad de ser alcanzado por Dios, por una oportunidad de ser bendecido por la gracia y por la misericordia del Señor. Yo soy el hermano Ardón, pastor de la iglesia pentecostal Dios es Amor de la ciudad de Santa Ana. Y en esta mañana, hermanos, del día sábado ya, 29 de agosto, nos acompaña también ya con nosotros el pastor Miguel Ángel García desde el vecino país de Honduras, pero ahora ya no desde su país, sino que ya se encuentra en tierra salvadoreña, ya está con nosotros, ha llegado el día de ayer viernes y estamos ya, queridos hermanos, queridas hermanas, preparados para acompañarles en el programa de hoy. ¿Les parece? Vamos a orar antes de presentar al siervo del Señor para que pueda estar con nosotros en el programa de hoy. Oramos al Dios Todopoderoso. Padre y buen Dios que estás en los cielos, en el nombre de nuestro Señor y Salvador Jesucristo, te damos gracias, te pedimos perdón, Señor, por nuestros pecados. Oramos que tu gracia, que tu favor, que tu misericordia eterna, Señor amado, pueda alcanzarnos, que el Señor pueda bendecirnos y tener misericordia. Bendiga, Padre, a cada uno de nuestros hermanos, de nuestras hermanas que sintoniza este programa. Bendice, Señor, a cada oyente. Bendice, Padre, a los miembros de la iglesia, a los obreros, a las obreras, a los congregadores, a todos los que hacen parte, Señor, de esta obra santa en todo Santa Ana, en todo el occidente del país del Salvador. Amado Señor, yo sé que tú más que nadie amas tu obra, amas las almas, y te pedimos, Señor, que nos bendigas. Bendice, Padre, esta radiodifusora que este día de hoy, una vez más, Señor, ahora con a más, Dios mío, de 30 años, anunciando en esta emisora y en este horario tu palabra, Señor, anunciando tus maravillas, tus grandes misericordias, tus prodigios y señales. Bendice, Padre, en el nombre de Jesús de Nazaret, a cada hermano que acompaña este programa, a cada familia, los hermanos allí, Señor, de Chalatenango, Señor, los hermanos de Aguachapana, de Tacuba, de Ataco, Señor, allá los hermanos de Jayaque. Padre, en el nombre de Jesús, bendice a cada uno de nuestros oyentes, en el nombre de Jesucristo. Amén y amén, Señor Jesús. Bien, hermanos, para no pasar el tiempo, no hacerle perder a ustedes la mañana, ya con nosotros el pastor Miguel Ángel. Bienvenido, pastor, buenos días, la paz de nuestro Señor Jesucristo.
1: Amén, amén, pastor Pablo, la paz del Señor, mis amados y queridos oyentes del programa La Voz de la Liberación. Es una grande bendición de parte de nuestro Señor y Salvador Jesucristo el poder estar aquí con cada uno de ustedes, mis amados, en este maravilloso día aquí en el país del Salvador, para poder compartir con ustedes mañana, día domingo, en esta poderosa y maravillosa fiesta espiritual, pastor Pablo.
0: ¿Cómo se pasa el tiempo, pastor? Ya no son solo preparativos, estamos ya listos, y si Dios así nos da vida, el día de mañana vamos a estar celebrando en esta ciudad de Santa Ana la fiesta de aniversario, como decía el profeta Samuel, Ebenezer, hasta aquí nos ayudó Jehová. Sabemos que Dios ha estado con esta obra santa desde el año 1962, que fue fundada en el Brasil, y pues llegó al Salvador ahí por el 92, creo, y ahora pues en Santa Ana hace 31 años que la iglesia pentecostal Dios es Amor, me parece que es por ahí del 95 que la iglesia está en esta ciudad llevando palabra de Dios, llevando el mensaje de salvación, el mensaje de vida eterna. Y considero yo, pastor, que es un privilegio que nos da el Señor que podamos hoy celebrar esta gran festividad. Y como lo decíamos en programas anteriores, más que una celebración, más que una fiesta espiritual, espiritual, pastor, una campaña, una cruzada de fe, de salvación, de milagros y de sanidades, por lo que ya queremos aprovechar, pastor, para recordarle a toda la gente que está en nuestra sintonía que ya estamos con toda la fe para el día de mañana domingo, orar por el pueblo, orar por los enfermos, orar por los que sufren y padecen.
1: Amén, pastor Pablo y oyente del programa La Voz de la Liberación. Es una fiesta espiritual maravillosa, es algo grandioso lo que estaremos celebrando mañana día domingo, amados hermanos, el día del agradecimiento a Dios. Yo creo que cómo no agradecerle al Señor tantas bendiciones, tantos milagros, tantas victorias que Él nos ha regalado en todos estos años de trayectoria. Han sido tantos los milagros que Dios ha hecho en cuántas personas, innumerables personas, pastor Pablo, que han en estos años han recibido respuesta divina de Dios. Y mañana creo que estaremos juntos unidos, pastor, para agradecer a Dios todos esos milagros, todas esas respuestas, todas esas bendiciones que el pueblo ha recibido. Pero no solamente eso, sino también que recibirá, pastor, en esta fiesta espiritual. Será algo tremendo, porque como usted ya lo mencionaba antes, una cruzada de milagros, una cruzada de sanidades, una cruzada poderosísima del poder de Dios sobre el pueblo del Señor. Y Dios estará haciendo cosas tremendas, amados oyentes.

0: Efectivamente, queridos hermanos y hermanas y amigos radioyentes del programa La Voz de la Liberación, así nos preparamos. Como les decía antes, el pastor pues ya no está en Honduras. Estos días atrás ustedes conocen que hemos estado vía teléfono, vía las diferentes plataformas digitales para poder comunicarnos y poder estar llegando hasta la intimidad de su hogar. Pero hoy está con nosotros ya preparado desde, queridos hermanos, acá atrás de los micrófonos de radio Torre Mix 92.5 en el FM, con el propósito, hermanos y hermanas y amigos oyentes, ya de confirmar no solamente su asistencia, sino pues ya su determinación para orar en favor de todos los enfermos, en favor de todos los que sufren, en favor de todos los que padecen. Hermanos, la iglesia se encuentra ubicada en la notificación Grano de Oro, calle hacia Los Naranjos, enfrente de la ferretería La Ceiba. ¿Qué dice la Biblia concerniente, queridos hermanos, a una cruzada de fe, de salvación y de milagros como la que vamos a celebrar el día de mañana? Dice la palabra en el libro de Marcos, capítulo 16, del verso 16 en adelante: y estas señales seguirán a los que creen. Y dijo Cristo: en mi nombre echarán fuera demonios, hablarán nuevas lenguas, tomarán en las manos serpientes, bebiendo cosa mortífera no les harán daño, y sobre los enfermos pondrán sus manos y sanarán. Pero estas palabras no son palabras vanas que yo estoy hablando. Hemos visto, hermanos, por años gente sanada, gente liberada, gente que alcanzó grandes milagros de las manos del Señor, creyéndole a Dios y creyéndole a su palabra. Hay gente que está revestida de fe, gente que está impactada por la gloria de Dios, como por ejemplo, yo tengo acá la palabra de nuestra hermana María Elena Molina, queridos hermanos y hermanas, y ella da testimonio de cómo Dios le ha bendecido. Le invita a ustedes para que puedan, hermanos, asistir. Y de paso, queridos hermanos y hermanas, yo también tengo el testimonio grabado de ella.
1: Hermanos, Dios los bendiga. Soy María Elena Molina. Yo en esta iglesia sané de cáncer en los pies, que padecí 13 años. Entonces yo, conociendo el ministerio, vine aquí a la iglesia y Dios me sanó. Entonces por eso yo hoy les hago la invitación. Hoy el 30 de agosto pueden venir a gozar, porque vamos a estar celebrando 31 años de aniversario. Amén.
0: Ustedes se dan cuenta, queridos hermanos, queridas hermanas, como ella pues con sus palabras, con toda la sinceridad, testifica, les invita a ustedes. Yo tengo acá el testimonio de ella. Ella fue sanada por Jesús llegando a la iglesia pentecostal Dios es Amor. Ella padeció por 13 años de cáncer en sus pies, eran llagas que ella tenía. Es un testimonio que ustedes han escuchado, quizá diría yo, cientos de veces, pero es un testimonio impactante. Si alguien dijera que yo quisiera ver si eso es verdad, ella va a estar en la iglesia. Hoy forma parte de los que trabajan directamente para la iglesia, congrega a más de 20 años en la iglesia. Es testimonio vivo de que Cristo sana, de que Cristo salva, de que Cristo liberta. ¿Qué tal si escuchamos en este momento ya el testimonio de ella?
1: María Elena Molina.
0: ¿De dónde vino?
1: Del Valle Nuevo. Sí, porque el primer milagro que yo recibí aquí, un cáncer en los pies que tenía.
0: ¿Dónde estaba el cáncer?
1: En los pies.
0: ¿Eran llagas?
1: Llagas cancerosas. Y entonces allí, aquí sané, estando en la aldea. Fue los primeros milagros que yo recibí.
0: Hace como 25 años.
1: Sí, 25.
0: Ella llegó a la iglesia con cáncer en los pies, en los dos pies.
1: En los dos.
0: Tenía llagas cancerígenas en los pies. Conoció la iglesia hace como 25 años y Dios le curó del cáncer en los pies. Las llagas que tenían desaparecieron.
1: Sí, porque yo tenía de estar padeciendo 13 años con las llagas.
0: 13 años con llagas cancerígenas. ¿Y cuándo o cómo conoció la iglesia?
1: Oyendo el programa La Voz de la Liberación, mi esposo me dijo: debía de ir a ver si allí sanas de... Porque yo iba a médicos y todo y nada. Yo no sanaba.
0: Buscaba por todos los medios.
1: Sí, pero no sanaba.
0: Pomadas, pastillas, antibióticos.
1: Cosas, montes que me decían.
0: Y la llaga seguía.
1: Ahí, y dolía.
0: Y el esposo le dijo: mira, ¿por qué no vas allá? Tal vez te curas allí.
1: Yo no le hacía caso, porque yo era católica.
0: Ah, usted era católica. Entonces usted no creía que podía ser.
1: No. Sí creía, porque oíamos, porque a mi esposo le gustaba mucho.
0: Pero por ser católica,

0: no le llamaba la atención.
1: Si pensaba yo que iba a ofender al Señor viniendo a otro ministerio. Entonces mi esposo me dijo, te voy a llevar, me dijo. Así ya con fuerza ya no...
0: Luya.
1: Entonces le llevaba.
0: Me dijo, oye, te voy a llevar. O sea, no le dio a escoger. Le dijo, hoy te voy a llevar, no importa que seas católica, te llevo con los protestantes, le dijo.
1: Sí, entonces venimos, pero ese día no recibí. Pero me llamó la atención que sí veía milagros que habían.
0: Y siguió participando.
1: Y seguí viniendo, y no recibía, quizás me hacía falta mucho la fe.
0: O convertirse a Cristo.
1: Convertirme a Cristo, ajá. Entonces, yo cuando yo recibí, no vino mi esposo conmigo. No, que yo recibí porque es que él no me dejaba terminar los cultos.
0: A él no, oigan, eso es bien importante, hermano. Dice ella que el esposo no la dejaba terminar entero el culto, no, que se iban antes.
1: Que se terminaban bien tarde. Yo vine sola al culto.
0: Un día que ya el esposo no vino con usted, se vino solita y se quedó a todo el culto. ¿Qué pasó?
1: Yo recibí sanidad.
0: ¿Oraron?
1: Oraron por mí y dijeron que había dos personas que tenían, ellos fue así, miren, que tenían dos amuletos, porque a mí un cuñado me había llevado a un lugar que no era brujería, pero era una señora que...
0: ¿Era curandera?
1: Sí, eso, ajá. Entonces me dio una manita de metal y me dijo que al cargar eso se me iba a quitar.
0: Oigan,
1: una manita de metal.
0: Me dio un amuleto, una manita de metal, y que si cargaba esa manita de metal se iba a sanar. ¿Y se sanó?
1: Nada.
0: ¿Y qué va? Peor, si solamente Jesús sana. ¿Cómo?
1: Peor me puse.
0: Peor se puso.
1: Sí. Entonces el siervo que estaba orando dijo que habíamos dos personas que cargaban un amuleto, pero una que la había dejado en la casa y la otra que la cargaba en el brasier. Yo la había dejado en la casa porque yo no la andaba llevando. Entonces levanté la mano y me dijo que yo era. Y entonces me dijo que esa enfermedad no era natural, por eso yo no sanaba con nada, no, que era algo que me iban a hacer.
0: Estaban trabajando brujería.
1: Ajá. Entonces,
0: de allí para allá.
1: Yo sané bien rápido.
0: ¿Cuánto tiempo es bien rápido?
1: Rápido, como yo sentí que una semana yo iba secando ya eso.
0: Tremendo, hermano. Y lo tenía 13 años. Y después de la oración, en una semana, el cáncer de los pies estaba sanando.
1: Iba sanando.
0: Cicatrizando, piel nueva, todo nuevo.
1: Todo nuevo, y ya no sentía ese ardor, esa picazón.
0: Picaba y ardía.
1: Ardía demasiado, que yo no podía ni dormir de eso. Entonces, y allí ya me quedé yo firme en la iglesia.
0: Por eso está ahora en la iglesia pentecostal. Dios es amor. Jesucristo es el que está aquí con nosotros. ¿Está, sierva?
1: Feliz, porque yo les invito a que vengan y que no se crean de la demás gente que dicen que son brujerías.
0: Dicen que somos brujos.
1: Así, entonces yo jamás, eso sí que no, jamás pensé que eran brujos, no. Sino que yo ya de allí para acá, sí, yo sentí que aquí se movía la gloria de Dios.
0: ¿Y aceptó a Cristo más tarde?
1: Sí, que vine aquí, reconcilié y ya... Ya.
0: Démosle alabanza a Dios, esto es tremendo.
1: Un agradecimiento.
0: Usted no hubiera quedado, si no se hubiese muerto, le mochan los pies. Pero Dios ha sido fiel.
1: Sí, porque yo siento un agradecimiento y no he recibido solo eso, sino que mi familia y yo hemos recibido demasiado.
0: Dios la bendiga, hermana Elena Molina, ¿no?
1: Sí, hermana Elena Molina.
0: Dios la bendiga. Tremendo milagro.
2: Bien, ayer lo escuchamos, la hermana tenía cáncer en sus pies. ¿Lo han escuchado ustedes este testimonio? Ella lo padeció 13 años, estaba en una condición degradable de salud, ya tenía que dormir con bolsas en sus pies por la materia que ya, la pudrición, decimos nosotros, que ya fluía de sus pies, y también dice que picaba y tenía dolor, tenía ardor, era terrible, hermanos. Lo habían llevado ya con los brujos y ella seguía padeciendo. Y testimonios como este nos llevan a nosotros a decirle a usted, querido amigo oyente, que hay esperanza. esperanza, Pastor Miguel Ángel. Esto nos mueve a nosotros para decirle a la gente: mañana no se queden en la casa. Cristo sí sana, Cristo sí liberta, Cristo sí se manifiesta.
3: Amén, amén, Pastor Pablo y oyente del programa La Voz de la Liberación. Así es, no se puede usted quedar en casa. Mañana usted tendrá que venir y participar, y usted mismo y usted misma, mi amado y querido oyente, ver el poder de Dios sobre su vida. Será algo tremendo, algo maravilloso lo que estará pasando, los milagros de Dios manifestándose sobre su vida. No solamente agradecer a Dios por los milagros, las bendiciones que ya recibió, sino también ir y recibir más bendición de parte del Señor. Siempre cito esta parte de la palabra, donde dice la palabra que los 10 leprosos recibieron la sanidad de Dios, más dice la palabra que solamente uno regresó a agradecerle al Señor, y ese se llevó una doble bendición, ese se llevó la salvación de su alma. Mi amado oyente, no solamente quedarse con lo que ya recibió, sino ir y venir, recibir más bendición para su vida, recibir esa bendición de parte del Señor. Así que, amados, mañana desde horas muy tempranas estará abierta la iglesia pentecostal Dios es Amor, el templo de la gloria de Dios. Ahí estaremos juntamente con el Pastor Pablo para recibirle en la entrada principal de la casa de oración. Ahí estaremos, mis amados, y sé que usted va a venir con esa fe viva para recibir más bendición de Dios. Así que prepárese desde hoy, deje todo listo y preparado para mañana muy temprano salir y reunirse con cada uno de nosotros en esta maravillosa bendición, maravillosa fiesta espiritual, y ser testigo principal del poder de Dios para cuántas vidas, pero no solamente para la vida, sino para usted también, mis amados. Dios te va a ayudar, Dios te va a poner todas las cosas a tu favor para que tú puedas venir mañana y recibir esa bendición de Dios. Será algo tremendo, algo maravilloso, algo poderosísimo que estará aconteciendo en esta fiesta espiritual, en este día del agradecimiento al Señor, en estos 31 años de victoria, 31 años de trayectoria, 31 años que ha marcado cantidades de vida. Y usted va a ser parte de esta maravillosa fiesta, mis amados y queridos oyentes.
2: Yo creería, Pastor, que podemos decir nosotros con libertad: conocemos a Dios, sabemos de lo que Dios es capaz, y hemos visto en años de ministerio cómo Dios se ha manifestado misericordioso, sanando gente oprimida por el diablo, gente con brujería, con hechicería, como el caso que escuchamos recién de la hermana que tenía cáncer en los pies. Tengo testimonios acá impresionantes, Pastor, de cuento. Tengo el testimonio de una hermana de nombre Araceli. Ella no tenía cartílagos en los pies. Y una persona que no tiene cartílagos en los pies, o sea, no tiene ligamentos en las rodillas, no puede caminar. Según la ciencia, esa persona se queda paralítica, los dolores son insoportables. Es viable una operación, sin embargo, el riesgo de quedar paralítico es alto. Y esta hermana, hace unos domingos atrás, participando en la iglesia, fue curada. En poco vamos a escuchar el testimonio, pero para decirle a la gente que nos está escuchando: Dios es amor, su misericordia es grande. Decirle a la gente que nos está escuchando hoy: si tiene cáncer, si los médicos le han desahuciado, si tiene VIH-Sida. Alguna persona dirá: pero Pastor, eso es hasta vergonzoso. Pero la verdad es que el diablo no tiene compasión de nadie. Y si usted consiguió, querido hermano, querido amigo oyente, ahora tener un virus de eso, usted ha conseguido la muerte. Sin embargo, la esperanza no la pierda, porque Cristo sana, porque Cristo salva, porque Cristo liberta. Yo he tenido la oportunidad de orar por gente con VIH y Dios la ha sanado, y orar por gente con cáncer y Dios le ha sanado, gente con enfermedades incurables, terribles, y el Espíritu Santo les ha tocado, la sangre de Cristo les ha libertado. Por eso hoy con toda libertad podemos decir: mañana es un día especial. Usted que no conoce la iglesia, estamos en la lotificación Grano de Oro, calle Los Naranjos, enfrente de la ferretería La Ceiba. Hermanos, estamos como a 3 cuadras arriba del redondel La Ceiba. Si no conoce la ruta de buses, le voy a dar ahora mismo en las rutas 17, la 55A, la 216, la 238 y los pick-up que van hacia las cruces. Son los pick-up, los transportes que usted puede abordar. Usted puede pedir un Uber también y decirle que en Google Maps ponga IPDA Santa Ana y ahí aparece la dirección. O usted puede llamarme o escribirme al 61-975512, enviar también sus peticiones. Quisiera enviarle saludos en este momento a mis hermanos que me están escuchando ahí en el lago de Coatepeque, al hermano César Ramírez y a su familia, a la hermana Ena, su esposa, también a la hermana Marlene que nos está escuchando también ahí en el Congo. Que Dios bendiga a su hija Michelle y a su familia, a la familia López también, a los hermanos allá de Jayaque, el hermano Juan Fuentes y toda su familia. Que Dios bendiga a los hermanos de Aguachapán, ahí está el hermano Alberto Castillo. Dios bendiga también a la hermana Paula Rivera, la hermana Rosemary. Dios bendiga a la familia González también. Dios bendiga al hermano Abel Castro allí en San Lorenzo, Atiquizaya. Dios les bendiga poderosamente, amados hermanos, amadas hermanas que están ahora en la sintonía de este programa. De verdad que tenemos una expectativa muy grande concerniente a lo que Dios va a estar realizando el día de mañana. Hermanos, hermanas, amigos oyentes, será una cruzada impresionante. Milagros, pero milagros increíbles van a estar aconteciendo. Prepárense, hermanos, la bendición realmente será maravillosa para recibir el día de mañana domingo en la iglesia Dios es Amor.
4: Dios les bendiga, hermanos. Les saluda su hermana y amiga Magdalena Cordero. En esta hora quiero invitarles para el domingo, al aniversario de la iglesia, que les estamos esperando a quien quiera venir, porque aquí está el Señor para hacer maravillas ese día. Véngase con su familia, véngase como esté, que el Señor está esperándola. Amén.
5: Mi nombre es María Molina y quiero participarle, ¿verdad? Que yo visito la iglesia Dios es Amor aquí en Santa Ana desde hace 24 años. Hemos recibido, mi familia y yo, hemos recibido muchas, muchas bendiciones y las bendiciones continúan aquí para todas las personas que se animan a venir. Yo los invito especialmente para el domingo, que la iglesia va a estar cumpliendo sus 31 años. Vamos a tener aquí a un pastor invitado de la República de Honduras y que van a haber muchas sanidades como todas las veces, ¿verdad? Como en todos los cultos, así hay. Anímense a venir si tienen enfermedades, si tienen otro tipo de problemas, que aquí encuentran la solución porque aquí está Dios Jesucristo siempre presente.
2: Se enteran, hermanos, la bendición es grande. ¿Les parece si en este momento pasamos también a escuchar el testimonio de la hermana Araceli, que fue curada, no tenía cartílagos? Y tengo yo acá el testimonio, lo he programado el día de ayer, del hermano Jorge Genovés, por ejemplo, que tampoco tiene cartílagos y fue impactado entrando en la iglesia, estando en las primeras bancas que están al ingresar a la iglesia. Lo tocó el Espíritu Santo, se quebró hasta la silla donde estaba sentado. Dios lo impactó y hoy camina, está curado por Jesucristo. Luego también tenemos ahí el testimonio de Yanira Lobato, una hermana aquí de Aguachapán, que también no tiene cartílagos en las rodillas y Cristo la sanó. Y este caso que es reciente. Presten ustedes atención, hermanos y hermanas.
6: Y la sierva, amén, venga acá por favor, camina sin miedo. ¿Cómo te llamas?
7: Araceli.
6: ¿Qué pasó, Araceli, con esas lágrimas?
7: Bueno, es que ya tengo años de estar padeciendo de mis rodillas y estoy pues en un proceso de operación, pero yo confío en Dios y sé que Dios pues ha hecho la obra. A ver,
6: ¿qué sentía Araceli en las rodillas?
7: Pues un dolor fuerte porque yo pues, si me pregunta qué es no sentir dolor, yo vivía con dolor día y noche, ya no sé qué no sentir dolor.
6: ¿Cuánto tiempo con ese dolor?
7: Vengo padeciendo desde el 2014, pero desde un tiempo para acá, desde unos 7 años para acá, me agarró más fuerte los dolores de rodillas.
6: 12 años dolor en las rodillas y dice, no hay un día solo, un momento solo que no tenga dolor. Pero hace 7 años el dolor es más fuerte, más recio, a tal grado que ella sufre con dolor hasta el borde del desespero, ¿es verdad?
7: Amén.
6: Y dime una cosa, Araceli, ¿qué ha pasado con esos dolores ahora en esta oración?
7: Pues Pues gracias a Dios ahora pues no siento ese dolor, porque hasta mi forma de caminar había cambiado. Y la verdad que me sentía hasta con vergüenza, ¿verdad? Como yo camino, porque yo no era así, pero sé que Dios es grande.
6: ¿No hay dolor en las rodillas?
7: Pues ahorita no siento el dolor.
6: ¿Nada?
7: No, porque sí me puedo agachar.
6: Sí se puede agachar y no podía. Agáchate. Está llorando. Mira, Araceli, llora si quieres llorar. Vamos a dar la vuelta. Abra el pasillo allí, hermano. Apártate, Jorge. Vamos a caminar para la entrada. Vamos. Ella dice hasta su manera de caminar había cambiado. Era fuerte el dolor. Un solo momento no vivía sin el dolor. Y ahora desapareció. 12 años atormentada. Regresa conmigo, Araceli. Y camina lo más rápido que pueda. Haga lo que no podía hacer. ¡Da gloria a Dios, iglesia! Es el Cristo que predicamos en la iglesia pentecostal. Dios es amor. Por 12 años atormentada. Mira, está caminando. Abra los ojos, hermana. Y camina, está caminando, ojo cerrado. Aleluya. ¿Cómo te sientes, hermana?
7: Feliz, hermano.
6: ¿No hay dolor?
7: No.
6: Dime una cosa, ¿cómo se puede estar feliz y llorar a la vez?
7: Se siente un gozo grande porque sé que Dios me ha contestado mi petición. Y por eso pues
6: siento... Esos son las lágrimas.
7: Así es, hermano.
6: Porque entonces llora de felicidad. Los 12 años con el dolor, pero de 7 años para acá, insoportable.
7: Así es, insoportable el dolor. Sé que yo le decía al Señor que solo Él y yo sabía cómo me iba a trabajar.
6: Así trabajaba.
7: Amén, así trabajo, hermano, pero sé que desde ahora en adelante Dios me ha restaurado mi rodilla, porque las dos tenía mal, no tenía cartílagos.
6: Las dos
7: rodillas.
6: ¿No tenía qué?
7: Cartílagos en mis rodillas.
6: No tenía cartílagos en las rodillas. Imagínese. Ella no tiene cartílagos en las rodillas y está caminando y dice que no tiene dolor. Cuando no hay cartílagos, las rodillas están secas.
7: Están secas.
6: No hay ligamentos.
7: No hay ligamentos.
6: Eso provoca desgaste y dolor.
7: Así es. Al caminar, al estar sentado está bien uno, pero cuando uno se levanta ya como cuando chocan los huesos, ¿verdad? Ahí es donde duele la rodilla.
6: ¿Y no le duele ahora?
7: Ahora no me duelen.
6: Fuerte el milagro, hermano. Poderoso el milagro. Tremendo. ¿Vivía con medicación?
7: Solo en el seguro, solo acetaminofén me daban y la verdad que me la tomaba en el nombre de Dios, ¿verdad? Para trabajar el rato de la mañana, pero el dolor siempre estaba ahí.
6: ¿No había entonces medicación que aliviase nada?
7: No.
6: Pero el nombre de Jesús no la ha aliviado, la ha sanado. Y si no tenía cartílagos, ya tiene cartílagos nuevos. ¿Cuántos aquí son pentecostales que glorifiquen a Dios? Este milagro es poderoso, es tremendo. Estamos en la campaña. Levántate y resplandece, porque ha venido tu luz y la gloria de Jehová ha nacido sobre ti. La gloria de Jehová ha caído hoy sobre este local aquí en Santa Ana. Y el pueblo de Dios está recibiendo los milagros poderosos de Cristo. ¿Estás contenta, Araceli?
7: Sí, estoy muy contenta y agradecida con Dios, porque mi hermana y mi cuñado siempre vienen aquí y hace bastante me estaban diciendo que viniera. Y
6: ¿usted nunca había venido?
7: Ya había venido, hace años que vine también, y acá pues yo también recibí un milagro muy grande, que el trabajo donde estoy pues Dios me lo dio, porque yo aquí hice mis votos y así como se lo dije al Señor, así me lo ha dado y ahí sigo en mi trabajo, hermano.
6: Tremendo lo que hace Dios. Dios le dio trabajo, contestó sus votos. Y los médicos tenían preparada la cuchilla para arreglar sus rodillas. Y el Señor se adelantó y a la sanó. El médico de médicos es Cristo. ¿Estás contenta?
7: Estoy muy feliz.
6: Las lágrimas son de gozo.
7: Así es.
6: ¿Su nombre completo?
7: Araceli Portillo Pérez.
6: ¿De dónde viene?
7: De ahí, del Copinol.
6: Que Dios la bendiga. Hay gente que dice que esto son cosas arregladas. Hasta hoy la veo. Jesucristo es el que sana. Vuelva a su silla. Y ahora camina con libertad. Mírela. Está caminando para la gloria del Padre, del Hijo, del Espíritu Santo.
2: Increíble, pero de verdad. verdad, cierto, esto es el poder de nuestro Dios. Y no pasamos por alto, queridos hermanos, el llamado del Señor. Mateo capítulo 11, Cristo dice: venid a mí los trabajados, cargados, y dice el Señor, yo les haré descansar. La bendición de Dios, la presencia de nuestro Dios. Estamos ubicados en Notificación, Grano de Oro, calle a los Naranjos, frente a la ferretería La Ceiba. Pastor, Dios no nos defrauda nunca. Si buscamos su rostro, Él escucha nuestra oración. Mañana a toda la gente que nos está escuchando, Dios la va a bendecir. Si asisten enfermos, podrán entrar enfermos por la puerta de la iglesia, pero no salir enfermos, porque Dios es poder, Pastor Miguel Ángel.
3: Así es, Pastor Pablo y oyente del programa La Voz de la Liberación, mis queridos y amados hermanos, ¿cómo no ir y participar de este maravilloso evento? Pues Dios está latente para bendecir vuestra vida, Dios está latente para cambiar la historia de nuestra vida, para bendiciones y algo poderoso, algo tremendo va a estar pasando sobre tu vida. Así que mis amados y queridos oyentes, prepárese, esto no es la excepción, Dios sigue haciendo milagros, Dios es el mismo de ayer, de hoy y de siempre. Si Dios operó grandes milagros todos estos 31 años atrás, Dios lo seguirá haciendo. Y este día domingo no será la excepción. Dios bendecirá grandemente tu vida. Así que, como mencionaba antes el Pastor Pablo, mis queridos y amados hermanos, usted que está pasando por un momento difícil, está pasando por una tribulación, está pasando por un momento crítico de enfermedad, de situación difícil, venga y participe de esta fiesta espiritual. No solamente es el día del agradecimiento al Señor, sino también, como mencionaba el Pastor Pablo, una cruzada de milagros, una cruzada de sanidad, una cruzada de liberación, una cruzada de la manifestación del poder de Dios. Sobre todas las cosas, mis queridos y amados oyentes, la salvación de vuestra alma. Así que no solamente enfocarse en lo que decir yo recibí hace tiempo atrás un milagro, no, decir yo recibí y también este día domingo yo voy a ir a recibir un milagro más sobre mi vida, y para que usted también tendrá un testimonio más para contar y sumar al currículo de bendiciones y trayectoria de que Dios ha hecho en su vida estos años, participando en la campaña que nuestra iglesia pentecostal Dios es Amor ha realizado. Mis amados y queridos oyentes, prepárese, prepárese, usted que conozca a un vecino que está enfermo, que está pasando por un momento difícil, usted que conoce un familiar, un amigo, invítelo mañana a participar de esta fiesta espiritual, Día del Agradecimiento a Dios, en esta fiesta de aniversario, y seguro, mis amados y queridos oyentes, que el Señor estará operando ese milagro en la vida de cada uno. Así que será una mañana poderosísima, una mañana grandiosa, desde horas muy tempranas, Pastor Pablo, nosotros estaremos ahí ya esperando el pueblo de Dios que se va a trasladar de los diferentes lugares.
2: Y que vale la pena, Pastor, cada paso que uno da para estar en la casa del Señor.
3: Así es, Pastor Pablo, porque Dios recompensa. Yo he predicado siempre en las iglesias donde Dios me ha llevado y me ha permitido pastorear y predicar, de que Dios no se queda con nada, Pastor. Dios mira el sacrificio,
2: cada
3: Dios
2: esfuerzo
3: mira
2: que uno haga.
3: Así es, el esfuerzo que cada persona hace, y cuando Dios mira que esa persona se esfuerza, se sacrifica, seguro, Pastor, que la bendición será grande según el esfuerzo de cada persona.
2: No, imagínese, Pastor, será que usted ha viajado, que cuántas horas para estar acá con nosotros.
3: Hemos viajado casi 9 horas, Pastor.
2: En carro.
3: En vehículo desde la ciudad donde el cual yo estoy pastoreando.
2: Estoy viajando directo, pero si vamos a viajar en autobús, pues es prácticamente un día, ¿no?
3: Seguro, Pastor, un día viajando en autobús, ha sido grande el sacrificio, pero también grande la victoria y el privilegio.
2: Y acá hay mucha gente que nos está escuchando, que está por lo menos a 1 hora, a 2 horas de bus y quizás de vehículo a 40 minutos. Yo creo que vale la pena para que vayamos para la iglesia en su experiencia, Pastor, predicando, viendo gente sanada. También me imagino yo viendo la gloria de Dios en su propia vida, en su propia familia.
3: Así es, Pastor. Pablo y oyentes del programa La Voz de la Liberación, ha sido momentos maravillosos. Yo el otro día meditaba y decía, ¿cómo no agradecerle al Señor, pastor? Cuántas bendiciones, no solamente el pueblo de Dios, sino nosotros como ministro, nuestra familia que han recibido en estos años de trayectoria en, participando en las campañas que la Iglesia Pentecostal Dios es Amor ha realizado. ¿Cómo no agradecerle a Dios por este santo ministerio? ¿Cómo no agradecerle a Dios por esta obra maravillosa? Porque el Señor está en esta obra y el Señor respalda, pastor, cada campaña. El Señor obra sanando a las personas, libertando a los cautivos, a los oprimidos, haciendo milagros tremendos, pastor.
2: Sí, para venir nosotros, por ejemplo, a los micrófonos de la radio, tenemos la experiencia vivida, personal, no únicamente la gente por la que hemos podido orar y ministrarles y luego verles sanados, sino que ser nosotros mismos testimonio vivo de lo que es el poder de nuestro Dios. Por eso hoy queremos decirle a usted que nos está escuchando, no se vaya a quedar en casa, no comete el error que muchos han cometido. Escuchan el programa, escuchan los testimonios, pero se siguen muriendo, siguen sufriendo, siguen padeciendo. Y como hay acá, por ejemplo, una viñeta que dice, no sufra más, ábrele las puertas de su corazón a Dios, dé un paso de fe. Y mañana domingo nos vamos a las instalaciones de la iglesia. 8 de la mañana va a comenzar el culto, va a terminar a las 12:45, lo más tarde a la 1. Si me preguntan por qué, bueno, porque tenemos un culto especial. A los hermanos que están preguntándose, pastor, y si termina muy tarde, viera que yo ando con los niños, hay escuelita dominical, escuelita bíblica, el pequeño Galileo, para que los niños estén tranquilos, y hay un almuerzo que va a ser repartido en toda la congregación, y los niños, por supuesto, serán atendidos temprano para que no tengan esa complejidad de estar preocupado el papá, la mamá, no, porque el niño no ha podido comer, no ha podido almorzar. Y esa es la preocupación de toda madre. Sin embargo, hermanos, el día de mañana pues todo está planificado ya con la ayuda del Señor, y hay un grupo de hermanas, hermanos ahí movilizándose para que las cosas marchen de la mejor manera. Así que si hemos vivido, hemos tenido la oportunidad de ver la gloria de Dios en nuestra vida, y a tanta gente, pastor, que hemos visto sanada, a tanta gente que sufría, y ahora decimos, Dios es bueno.
3: Así es, pastor Pablo, oyentes, es increíble cuántos testimonios hemos visto en cuántas personas, y el escuchar en la voz de un testimonio vivo de personas que dicen, yo estaba al borde de la muerte, mi condición de vida estaba así, y yo escuché el programa La Voz de la Liberación, mi fe aumentó, me trasladé hasta la iglesia, participé de la campaña y recibí mi milagro de parte de el Señor. Y hoy puedo contar este testimonio. Muchos hermanos escuchamos la voz viva, pastor, de la experiencia, la voz viva del milagro, la voz viviente de una realidad que fue transformada por el poder de Dios, participando en las campañas de nuestra iglesia Pentecostal de Zamora, que es una iglesia, mis queridos amados y oyentes, una iglesia donde Dios está allí para bendecirte, para operar ese milagro, suplir esa necesidad en tu vida. Ha sido tanto los testimonios, una trayectoria grande, una trayectoria larga, de cuántos milagros, de cuántas bendiciones, desde que la iglesia Pentecostal Dios es Amor llegó en cada ciudad, llegó en cada lugar, y no haciendo la excepción en la ciudad de Santa Ana. Mis amados, lo que ha pasado campaña a campaña es sumar los cambios de vida.
2: Yo tengo acá, pastor, un poquito de ministración en la que usted está ministrando junto a su hija, y escuchamos ahí cómo Satanás, el diablo, no resiste la oración, el momento de alabanza, y comienza a manifestarse. Si lo escuchamos un poquito ahora, para que nuestros hermanos se den cuenta, esto es lo que hace el Señor.
0: Oyentes de la radio que escuchan a través del programa La Voz de la Liberación, esto es lo que está aconteciendo hoy aquí en la iglesia Pentecostal Dios es Amor. Grita tu derrota, demonio. Grita tu derrota, demonio. Grita tu derrota. Suéltala. ¿Sale o no sale? Diga, quema Jesús. Diga, quema Jesús. A la cuenta de tres, en el nombre de Jesús. 1, 2, 3, suéltala. Suéltala.
8: Ese es el poder del Espíritu Santo, hermano. El hombre no tiene poder de hacer nada. El único que tiene el poder se llama Jesucristo. Por su gloria. Hermana,

0: liberación para tu vida y para tu casa. Espíritu de Dios, ministra la vida de mi hermana ahora, Padre. Ministra la vida de mi hermana ahora, Señor. Mira, mira, mira, mira lo que el Espíritu de Dios la está tomando. El Espíritu Santo de Dios trae fuego sobre ella. Porque en tu casa has pasado momentos muy difíciles.
1: Hermano, Dios les bendiga. Le damos gracias al Señor por estar en este momento. Le doy gracias porque desde que yo conocí la iglesia Dios es Amor, ha sido para mí y para mi familia una gran bendición. He recibido sanidades, muchas sanidades en mi cuerpo y también en mi familia. Muchos milagros grandes, y le doy gracias al Señor por todo lo que el Señor ha hecho en nuestras vidas, a mí y a mi familia. A mí me sanó, el Señor me sanó de una úlcera cancerosa, que yo no detenía nada de la comida, y así muchas enfermedades el Señor me ha sanado también. Me ha sanado del hígado graso y también de muchas enfermedades que ha llegado a mi cuerpo. El Señor me ha libertado y me ha sanado. Por eso yo le doy gracias al Señor por tanta bendición que el Señor me ha dado. Y así le hago la invitación al pueblo del Señor, amigos, hermanos de otros ministerios, que se hagan presente, ¿verdad?, a la iglesia Dios es Amor, para recibir su milagro, la bendición de parte del Señor. El domingo 30, que se hagan presentes a la iglesia Dios es Amor. Dios me les bendiga.
2: No sufra más. Ha llegado el momento de recibir las bendiciones de Dios en la iglesia Dios es Amor, donde los dones del Espíritu Santo se manifiestan todos los días. La entrada es libre y la bendición es garantizada por Jesús.

0: María Molina y quiero participar. De verdad que yo visito la Iglesia Dios es Amor aquí en Santa Ana desde hace 24 años. Hemos recibido, mi familia y yo, hemos recibido muchas, muchas bendiciones y las bendiciones continúan aquí para todas las personas que se animan a venir. Yo los invito especialmente para el domingo, que la iglesia va a estar cumpliendo sus 31 años. Vamos a tener aquí a un pastor invitado de la República de Honduras y que van a haber muchas sanidades como todas las veces, ¿verdad? Como en todos los cultos, así hay. Anímense a venir si tienen enfermedades, si tienen otro tipo de problemas, que aquí encuentran la solución porque aquí está Dios Jesucristo siempre presente.
1: Desde la radio, una bendición grande con nosotros, nuestra hermana Cecilia de Arévalo, una mujer que ha sido bendecida por Dios, sufría de 5 cálculos en los riñones y Cristo la sanó y ahora preparándose para esta fiesta de aniversario. ¿Contenta, hermana?
2: Amén, sí, pastor, contenta porque vamos a estar este domingo 30 de agosto aquí en la iglesia.
1: Su testimonio está aquí en la radio hace aproximadamente un año y ha bendecido a tanta gente. Es un milagro que ha impactado a la vida mía, a la fe mía. Y pues hoy este día 30 de agosto vamos a hacer a formarnos en el altar. Muchos de nuestros hermanos que han sido sanos, para que el pueblo conozca que los milagros son reales. Su llamado a la gente que está enferma, así como Dios también la sanó a usted en la oración del pastor Miguel Ángel de Honduras, también Dios va a sanar.
2: Así es, pastor, mi invitación es que todos los hermanos que están enfermos, que necesitan la sanidad y necesitan una bendición de Dios, que vengan ese día 30 de agosto al aniversario, que vean lo que Dios puede hacer en la vida de cada uno. Créanme que Dios me sanó. Yo creí que me iba a morir, hermanos, porque un dolor bien fuerte, eso de los cálculos, 5 cálculos en mis riñones, y Dios me dio la sanidad, y hasta aquí testifico y invito a los hermanos que vengan ese día al culto, a la celebración del 30 aniversario.
3: Dios les bendiga, amados oyentes del programa La Voz de la Liberación. Mi nombre es Margarita del Carmen Rivera y soy miembro de esta iglesia desde el año 2007. Y todos estos años Dios ha estado conmigo, he recibido muchas bendiciones, muchas liberaciones, también mis hijos, toda mi familia. Y yo los invito para este día, domingo 30, donde estaremos celebrando 31 años de aniversario de la iglesia acá en Santa Ana. Todos son bienvenidos y el Señor garantiza un milagro, una sanidad, una liberación. Todo lo que usted necesita de parte de Dios, Dios le estará dando la victoria este día. Solamente tiene que hacerse presente y pues no se quede solamente escuchando los milagros, los testimonios que Dios ya ha obrado en mucho pueblo que ha visitado la iglesia. Les invitamos y todos son bienvenidos. Acá no hacemos acepción de personas, todos son bienvenidos y no falte, traiga a su familia, todos los que necesitan un milagro de parte de Dios, todos son bienvenidos. Les esperamos este día 30 en el nombre del Señor.
4: Dios les bendiga, hermanos. Les saluda su hermana y amiga Magdalena Cordero. En esta hora quiero invitarles para el domingo, al aniversario de la iglesia, que les estamos esperando, a quien quiera venir, porque aquí está el Señor para hacer maravillas ese día. Véngase con su familia, véngase como esté, que el Señor está esperándola. Amén.
1: Bien, la expectativa es grande, el pueblo está expectante de lo que va a suceder con la ayuda del Señor este día domingo. Mañana domingo 30. Ya el pastor Miguel Ángel está con nosotros acá en el país. Ya pues ha viajado el día de ayer. Y pues hermanos y hermanas, todo está preparado. Quiero decirles cómo va a estar la agenda para lo que se va a celebrar el día de mañana. Una campaña de milagros, es una cruzada de fe y salvación. Estamos celebrando 31 años, pero es más que una celebración, es un culto para buscar la presencia de Dios. Va a estar su hija, pastor, ¿cómo es que se llama la niña? Emily, ¿no? Va a estar con nosotros mañana en la alabanza, cuando el pastor tome el altar también.
5: Amén, pastor Pablo y oyentes del programa La Voz de la Liberación. Será una mañana gloriosa. Estará mi hija Emily García también teniendo su participación en la alabanza. Y será algo maravilloso, pastor, porque es que todos estamos de fiesta, pastor. Estamos de fiesta, pastor. Estamos muy alegres todos, su familia, mi familia, la familia de cada oyente también. Usted, mi querido oyente, que está de fiesta también y muy emocionado todo, muy alegre de participar de este maravilloso evento.
1: Yo quisiera, celebrando, pastor, le interrumpo, quisiera yo que la gente que nos está escuchando pueda tomar cuenta. Usted no va a estar 2 días, 3 días. Mañana es única presentación, primera vez con nosotros en Santa Ana. Y hay que estar, pues, porque para otro día usted está volviendo a su país al lunes, ¿no?
5: Amén, pastor. Solamente estaremos mañana predicando aquí en Santa Ana. Y luego, pues, el lunes regresamos a nuestro país. Así que, mi querido oyente, usted no puede perder esta bendición. ¿Por qué?
1: Porque alguno dice, de pronto yo me voy a ir otro día, dice que el pastor ore por mí, pero usted va a estar solamente mañana, pastor.
5: Solamente mañana, pastor, estaremos. Es que es una fiesta única, pastor. Y 31 años aniversario, ¿cómo perderse esta bendición?
1: Usted lo decía hace un poquito y creo yo que es importante recalcarlo. Los agradecidos vamos a estar ahí, porque todos tenemos que agradecer a Dios. Es un día para darle gracias a Dios. ¿Se imagina cuánta gente en uno de los programas anteriores, en las palabras que usted nos enviaba, usted decía, se necesitaría un estadio, 2 o 3, para poder reunir a tanta gente que en tantos años ha sido sana, ha sido libre? Pero mañana una oportunidad para aquel que es agradecido. No se quede en su casa, participe. Tendremos una actividad especial. Vamos a tener una oración de milagro. Vamos a recibir al pueblo desde las 7 de la mañana, lo estoy anunciando, hasta las 9:30 en la entrada, con la unción, con el aceite, con una oración. Imagine, pastor, la gente entra y ya está curada.
5: Es tremendo, pastor. Tenemos testimonio de personas que cuando ellos llegaron a la iglesia, solo entraron a la puerta, pastor, y ahí recibieron el milagro.
1: ¿Y mañana será igual?
5: Tremendo, pastor, seguro que sí. Mañana también Dios estará operando. Muchas personas, desde que ellos van de su casa con la expectativa, la fe en el Señor, y llegan a la iglesia, y desde que cruzan la puerta, pastor, el milagro ya se ha apoderado de ellos. Y tenemos prueba de ello, porque tenemos milagros. Yo, una cierta ocasión, escuché el testimonio de una señora con cáncer, diagnosticada por la ciencia médica, y solo entró a la puerta de la iglesia y ahí cayó, pastor. Tocada por el poder de Dios, inmediatamente sanada. Había recibido su milagro, pastor. Es impresionante los milagros de personas que cuentan los testimonios, participando, yendo, esforzándose, y llevando esa fe viva. Han recibido, pastor, solamente al entrar a la puerta de la iglesia han recibido su milagro.
1: Y no son palabras, queridos hermanos. Mañana no se vaya a quedar en su casa. Estamos ubicados en la Lotificación, Grano de Oro, calle a los Naranjos, frente a la ferretería La Ceiba. Cualquier inquietud pueden llamar al 6197-5512, 6197-5512. Hermanos, mañana el pastor Miguel Ángel García, del país de Honduras, que ya está con nosotros, estamos acá atrás de los micrófonos de radio, pues confirmando que si usted participa, la bendición es segura. Él va a estar solamente mañana, porque el lunes regresa ya a su país, Honduras. Recuerden la dirección: Lotificación, Grano de Oro, calle a los Naranjos, frente a Ferretería La Ceiba. Lo que Dios tiene preparado para usted es grande, querido hermano. No estamos hablando más de la cuenta. El poder de Dios es impresionante, maravilloso. Yo les he presentado a ustedes acá testimonios. Una oración, pastor, para la gente que nos está escuchando. Estamos solamente a 4 minutos para terminar el programa.
5: Amén, pastor. Vamos a orar, mis queridos y amados oyentes. Vamos a hacer esta oración especial delante del Señor. Oremos a Dios. Amantísimo Dios y eterno Padre, que habitas en gloria, en esta maravillosa hora, Señor, venimos delante de tu presencia, pidiendo, Dios de los cielos, Dios de poder, para que seas tú, Padre, bendiciendo la vida de cada hermano, de cada hermana oyente que nos ha sintonizado, Señor, en esta hora de la mañana, Padre, pidiéndote, Señor, que lo bendiga de una forma maravillosa, que lo bendiga de una forma especial, Señor, que bendigas, Padre, ayudes, facilites, Padre, a cada hermano que mañana, Señor, se va a trasladar hasta las instalaciones de la iglesia pentecostal Dios es amor, Padre, donde sabemos, Señor, que tú tienes ya garantizado su milagro, porque tu palabra dice, Señor, para que cree todo le es posible. Así, Señor, nosotros estamos creyendo, Padre, que tú estarás sanando, que tú, Señor, mi Dios todopoderoso, estarás libertando, Señor, al oprimido, al cautivo, Señor, que tú estarás operando grandes y maravillosos milagros, Dios de los cielos. Te pedimos en esta hora, Señor, Padre, por esa vida, Señor, que ya está con la expectativa viva, Señor, para que llegue el día de mañana y que las horas pasen y que llegue el momento, Señor, de ellos trasladarse al templo de la gloria del Señor, Padre, donde sabemos, Dios, que tu poder estará manifestándose de una forma especial, Padre, de una forma maravillosa, Señor amado. Y cómo no, Señor, irte a agradecer cuántas bendiciones, cuántos milagros, Padre, cuántas maravillas tú has realizado en cuántas vidas, Señor amado. Padre, gracias, Dios, por la oportunidad, por el privilegio, Padre. Oh, Señor, Dios de los cielos, el cual, Padre, tú, Señor, mi Dios eterno, seguirás bendiciendo tu pueblo, Señor, y seguirás haciendo grandes maravillas en el nombre de nuestro Señor y Salvador Jesucristo. Amén y amén.
1: Bien, la fe es grande, la expectativa es tremenda. Mañana es un día especial. Estamos ya, hermanos, a punto de celebrar ahora, podríamos decir, de estar de fiesta con Jesús. Pero, hermanos, más allá de ser una fiesta para honrar el nombre del Señor, para agradecer a Dios, es un día de oportunidades, es un día de milagros, de sanidades. Quiero invitar a la gente que está desahuciada por los médicos, gente con cáncer, con tumores, gente con problemas renales, en fin, enfermedades crónicas, enfermedades que llamamos enfermedades terminales, que no tienen cura. Vamos mañana, si no conoce, anote la dirección: Lotificación Grano de Oro, calle hacia Los Naranjos, frente a la ferretería La Ceiba. De nuevo, Lotificación Grano de Oro, calle hacia Los Naranjos, enfrente de la ferretería La Ceiba. Ruta de buses 1755A, 216, 238 y los pick-up que van hacia Las Cruces. Amados hermanos, prepárense, mañana es un gran día. Hermanos ahí de San Jorge, Dios les bendiga. Hermanos allí del Refugio, gente de allá de Aguachapán, hermanos ahí de Jayaque, gente de aquí del Lago, hermano César, Dios los bendiga. A todos nuestros hermanos, allá al hermano Carlos Guardado, que siempre nos escucha en Chalatenango, que Dios les bendiga, que por la distancia no llega por acá, pero realmente siempre está en la sintonía, que las bendiciones de Dios se derraman. Hermanos y hermanas, prepárense entonces mañana. Lotificación Grano de Oro, calle Los Naranjos, frente a la ferretería La Ceiba. 6197-5512. Repito, 6197-5512. Envíe sus peticiones y ya desde hoy estaremos orando con el pastor Miguel Ángel, porque mañana será un día. Le vamos a esperar, hermanos, en la entrada de la iglesia, como le hemos dicho antes, pastor.
5: Así es, pastor Pablo, y oyentes del programa La Voz de la Liberación, estaremos allí pendientes, esperándoles de horas muy tempranas para orar por usted, y usted estará con esa expectativa, llegará con esa fe viva. Así que, pastor, una bendición muy grande, pastor.
1: Es verdad, entonces así nos estamos despidiendo, queridos hermanos, invitándoles a escucharnos mañana. Estaremos de nuevo mañana.
5: Amén, pastor, victoria grande en el Señor.
1: Perfectamente, mañana una vez más en el programa La Voz de la Liberación, tras de los micrófonos de Radio Torre Mix. Por hoy ha sido todo, escúchenos mañana de 5 a 6. Dios le bendiga, no se quede en casa, porque mañana es su día de su liberación.
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1: El rapato Mauro.

0: Marlon Cruz y Ledú.
1: Para todos esos amores que dicen ser perdidos y para todos esos que no pudieron ser. 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
1: Yo no le digo a nadie, pero...
0: Bueno, o me caes bien, te voy a dar uno, ¿ok? Pero...
1: Gracias.
2: Le dicen las...

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3: 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Son las
4: 6:57.
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1: ¡Ey, puñeta! ¿Cómo estamos ahí? Buenos días. No, que mire.

Que estábamos haciendo unas cosas por acá y estábamos ocupaditos, ¿verdad? Pero aquí estamos, ¿qué tal? Buenos días. Ya sábado 20, ¿qué? 28, Eva, ¿o? Oh. Bueno. No, sí, 28, Eva. No, hombre, 29, hombre. Ya ve. Ganamos locos, mandamos locos. Pero aquí estamos, señores. ¿Qué tal? Muy buenos días. Gracias por estar ahí pendiente. Repórtense cómo está el tráfico, qué es lo que vamos a programarle. Aquí estamos ya listos. ¿Qué necesita usted? Vamos a ir con esta. No podemos decir señorita porque ya no lo es. Nos vamos con esta señora. Ahí está Shakira. Acá en la mejor nota de Santa Ana.

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0: ¿Qué tal, hombre? Buena. Aquí es todavía, oiga bien, todavía. Ahí está, vuelta y vuelta en la camita. Mire qué bueno. Eso nos encanta. Pero ¿qué vamos a escuchar por ahí? Díganos a través de nuestro WhatsApp 7607-0572. El tráfico, ¿cómo está? Ey, por ahí nos dimos cuenta. Bueno, usted creo que ya lo sabía. Pero el tráfico va a estar un poco pesado si usted va a ir a la capital. ¿Sabe por qué? Porque está cerrado ahí en Los Chorros hoy y mañana. Recuerde también que hoy tiene una cita usted ahí en el estadio Óscar Alberto Quiteño. Ahí se va a hacer el partido homenaje al eterno capitán William Adalberto Osorio, ya que necesita ahí de nuestra ayuda. Se viene ese partido benéfico a partir de las 2 de la tarde. Tiene que llegar si usted por ahí para pasarla bien. Grandes jugadores, exjugadores de Club Deportivo FAS. Así que ya lo sabe, acérquese por ahí. Porque eso va a estar buenísimo. Y juntos apoyar y darle ahí nuestro granito de arena, apoyando a William Adalberto Osorio. Vamos a continuar con más. ¿Quiere algo más? ¿Qué necesita usted? Díganos a través de nuestro WhatsApp 7607-0572. ¿Se acuerdan de esta?

0: claro.
1: Yo no sé cuál es la precisión que le agarra a esta Lady Gaga. Cálmate vos, hombre, al suave, hija. Tené dieta. Qué barbaridad, hombre, francamente. Hoy sí te ha ganado un francamente, mira, Lady Gaga. Pero bueno, ¿qué tal? ¿Cómo vamos ahí? ¿Ya está listo el desayuno? ¿Ya estamos listos? ¿Ya vamos de camino? Bueno, para los que van a trabajar, van a trabajar a las 8, 8 y media, entran por ahí, pero van al suave. Porque saben que el jefe no va a llegar hoy. No va a llegar el encargado. Pero usted, como es de confianza, ahí abre usted, hombre. Mira, ahí llega usted temprano y... ahí abra usted, hombre. Ahí dele usted, hombre. Ah, bueno, mira, aproveche esas oportunidades que le dan por ahí. Así que usted nos va a decir qué más vamos a escuchar por ahí a esta hora de la mañana. Yes. Yes. Yes. Yes. Yes.

0: La siguiente canción ya es para que nos levantemos. Viejita, pero buena. Y sí. Y sí, nos cae bien a esta hora, pero pues sí, ¿por qué no? Mire qué barbaridad, qué rápido va el tiempo, va. Mire la hora que es, hombre.
1: Dos peces perfectos, bajista

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3: 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Son las
4: 7:56.

0: Saludos ahí al amigo Alex Martínez, siempre ahí conectado con la mejor nota. Pues ahí hemos conseguido los trapitos, hombre. Ahí nos los hemos puesto por ahí. ¿Qué dice el buen Milton? Buenos días, Milton. Ahí. Ahí con los trapitos, hombre, con los trapitos que hemos puesto ahí. Y no se olvide también mañana llegar a apoyar a Club Deportivo FAS. Mañana nos estaremos enfrentando a Luis Ángel Firpo. Así que usted no se lo vaya a perder por nada del mundo. Por mío, ¿qué tienes conmigo? ¿Qué tienes conmigo? Así que díganos ahí qué vamos a escuchar, qué es lo que quiere usted a esta hora de la mañana, en este sábado. No sé, algún reggaetón de la old school para poner, no sé, ambiente de sábado. O no sé, hoy que ya casi ya nos vamos adentrando por ahí. Somos o no somos. Ya que viene fin de año, unos cumbiones, no sé, díganos por ahí qué nos dice Morán, hombre. Espérate que no te oigo nada, bro. Saber qué le han hecho estos muchachos. Espérate, lo vamos a poner desde el principio.
1: Buenos días, señor Salguero, esperando que tenga un fin de semana bendecido. ¿Me podés poner Si te pillara de Bele, por favor?
0: Ay, a ver a quién quiere pillar este Morán, pero ahí viene, ya la vamos a poner. Ya la vamos a poner por ahí, ¿viste? Haciendo la esperita. Así que no sé si quiere algo diferente en la mañana del sábado. Díganos acá en la mejor nota de Santa Ana.
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0: pasan tarde, qué bueno. No, hombre, esos son superhéroes. Los que pasan tarde los domingos también, no, hombre, esos son superhéroes. Ya tipo 8:30, 9, 9:15, vaya, lo más tarde, 9:20. Dígame que miro una vez en los domingos, se levanta tarde. Se necesita ahí, pues, que pase tarde. Pues sí, no hay de otro, hombre.
1: ¿Cuándo yo con un par de zapatos náutica, pues? ¿Cuándo yo, pues?
0: Ay,
1: uno solo de Don Chilo lo va a comprar, no llego a ese nivel suyo.
0: Ay, sí.
1: Con sí. Unos zapatillos náuticos.
0: Si supieras dónde los compré. Si supieras dónde lo compré, es el lugar donde me has dicho, es de lujo, viejazo. Además, foto es vieja. Como 2 años tienes esa foto. ¿Saben algo? No sé. Bueno, les voy a contar. Ustedes saben que aquí somos cherada, ¿va? Uno cuando está acá en cabina, uno tiene que inventarse las cosas a cada rato, ¿va? No voy a pensar de que aquí estoy leyendo qué es lo que voy a hacer o qué es lo que voy a decir. No, o sea, uno se las inventa en el momento, ¿va? Y uno de los principios para ser un buen DJ, locutor o como usted, animador, como usted lo quiera decir, uno tiene que imaginarse, ocupar la imaginación. Imaginarse, bueno, yo si yo estuviera en la casa, ¿qué canciones me gustaría escuchar a esta hora? Por eso a veces no se dormía, ¿qué quiere escuchar? ¿Qué se le antoja? O sea, pues sí, porque le estamos preguntando a usted. Sé que está ahí pendiente, pero uno a veces, bueno, yo no sé si estuviera en la casa, esta canción quisiera escuchar. Ya que estoy haciendo el desayuno, me acabo de levantar, ya me bañé. Ya voy a ir a ver qué hago de desayuno. Y no sé, a mí si estuviera en la casa, yo pusiera esta canción. Con esta mujer, no, hombre, yo me la imagino que ahí anda en la casa.

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0: para hacer lo que hicimos ayer. Ahí tenemos a Nicky Jam. Buena rola esta. Ey, póngale atención, apoya esta canción. Está buena. Así se llama. Está bien, está bien. Está
1: lloviendo.
0: Ya llegó al trabajo. Ya abrió. Ah, vaya, qué bueno, qué bueno. Repórtese ahí a través de nuestro WhatsApp 7607-0572. Ahí lo vamos a saludar. Se viene el mes patrio.
1: Está bien.
0: Ya ve que ya están sacando promociones. Ya ve. Ya ve. Es que no, nos vamos con todo. Fin de año, gente. Ir viendo también lo del estreno. La comidita. No sé, en Playmix. Entre semana. ¿Qué día vamos a hacer? Este, no sé, un simulacro navideño. Digo, pues no sé. Para estar ya, ya listos. Armados por ahí. Para ir ya calentando motores. Recuerde que hoy a las 10:30 es el sorteo por ahí del pastel para los cumpleañeros de la semana. Así que si están pendientes por ahí de que inscribieron a alguien o se inscribieron a las 10:30, aún puedes ir a los cumpleañeros. Tiene que ser desde el lunes, incluyendo el día de mañana domingo. Así que si tiene alguno por ahí, ya lo sabe. Díganos el nombre completo, cuántos años cumple y qué fecha. Tiene que ser de esta semana. ¿Y se acuerdan de esta canción? Viejita, pero buena. Ahí tenemos al Dom Dom. 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
1: 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Ya va a pasar. Una gran onda esta canción de Karol G. Lo nuevo de Karol G acá en la mejor nota de Santa Ana.
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1: 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Por eso ahorita espérate. Teneme paciencia y también teneme fe, hombre, por ahí. Solo por eso, señores, ya es fin de semana, la Dorre lo sabe.
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1: Ya se nos viene el fin de año.
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1: Bailemos, hombre.
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0: Ha de ser bien bonito que le dediquen esta canción a uno, va, que le digan así, va. Ay, qué bello. Pero, ay, Dios, al dicho. Never, never, never. Hey, por acá tenemos un saludo para un cumpleañero. Póngale oído a esto.
1: Hola, buenos días. Mi nombre es Silvia Castaneda. Quiero que me haga el gran favor de saludarme a mi hijo que hoy cumpleaños. Se llama Edwin Alexis Celada. Mi nombre es Silvia Castaneda. Soy fiel oyente. Vivo aquí en Aguachapán, en la colonia El Triunfo. Hoy cumpleaños 29 de agosto. Está cumpliendo 21 años.
0: No, hombre, está bicho. Está dicho, ahí en la mera flor de la juventud. Así que saludos ahí para el buen amigo que está cumpliendo. Ah, ya ve, ese amigo que anda vendiendo pan ahí por Aguachapán. Ahí se oyó al fondo, ¿va? Que andaba con el claxon, se llama, ¿va? No, se merece un premio. Cómprele pan todos los días. Sí, tiene que ser pasar tarde. Pero bueno, cosas que pasan, señor. Tiene la vida. De Navidad, hombre, ya viene, es que ya lo veo con esta canción, ahí tipo 10 y media de la noche, un 24 o un 31, con el estreno que le trae el

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0: mañana con 15 minutos. ¿Cómo te va? Continuamos con más a través de la 92.5.
1: La Willy ahí ya cumplió los 30.
0: Y bueno, ahí está sonando en ese momento Eo.
1: 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Estás escuchando bueno, el número uno en
0: band. Torre, recuerde que el día de hoy sacamos a ese cumpleañero de la semana. Y bueno, recuerden que eso es gracias a nuestros buenos amigos de Panadería y Pastelería Polanco. Así que bueno, si ustedes quieren participar, si usted está de cumpleañero durante esta semana, del 24 al 30 de agosto, bueno, puede participar a través de nuestro WhatsApp. Ahí salúdenos, ahí mande su nota de voz y coméntenos también, o bueno, escriba, a lo mejor dicho.

0: nombre completo, cuántos años cumple y cuándo los cumple para poder participar en el sorteo del día de hoy.
1: Diga, ¿tú te acuerdas de mí de cuando te di?
0: Por cierto, saludos ahí para el mero Eric López. My Love, buenos días. Dice, ¿qué ondas? ¿Cómo está? Buenos días.
1: No te quites, baby,
0: ¿qué hay de bueno? ¿Qué hay de bueno? ¿Qué cuenta? ¿Cómo amanecieron?

0: Bueno, ahí también está Armando López, ya conectado con la 92.5. ¿Qué tal, Armando? ¿Cómo va? ¿Desde dónde nos está sintonizando? Ajá, queremos saber.
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0: pero bueno, miren, vamos a continuar con más música. Nos vamos a quedar con esta canción. Eso es Pinterest a cargo de Anita.

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0: continuamos con más. Ya 9:37 a.m. Vamos a escuchar qué dice por acá Armando López. Hola, hola, buenos días. ¿Qué tal?
1: Muy buenos días, Torre. Lo sintonizo aquí en Colonia Lamatepec, comenzando la trabajación. Bendiciones.
0: Excelente, gracias Armando. Bueno, que tenga un día muy productivo y pueda pasarla súper bien. A ver, por acá también, bueno, ya nos están solicitando por acá inscribir a más cumpleañeros de la semana. Así que bueno, recuerde hacerlo ahí a través de nuestro WhatsApp 7607-0572 y yo con gusto, bueno, los inscribo.

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0: continuamos con más 9:46. Ey, por cierto, miren acá a través de nuestro WhatsApp. Por acá hay un amigo que ya se está reportando también a través de nuestro WhatsApp. Ahí está el mero Alex, conectado a través de la 92.5. Y bueno, ahí nos está pidiendo un par de canciones que más adelante también se las vamos a complacer, ¿ok? Más adelante vienen tus canciones, ¿oíste?
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0: Bueno, ahí también teníamos esta canción de Tini con Ulises Bueno. Eso es Dos Amantes.
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0: Está complicada esa situación.
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0: estar con dos amantes, qué bárbaro.

0: vamos a continuar con más y nos vamos a quedar con esta canción. Esto es Chica 305 de John Summit. Bueno, y también está ahí en colaboración nuestro querido Fade. Así que nos quedamos con esta canción. Y bueno, ustedes sigan disfrutando, cantando, bailando.
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0: Y gozando este fin de semana, este sábado. Saludos ahí a Edgardo Alfaro, dice.
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0: Morning, señorita. Dice ella, dejos claro. Saludos y muchas bendiciones. Gracias, Edgardo. Vamos a continuar con más y pidan sus canciones a través de nuestro WhatsApp.
1: Aquí

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Exacto. Bueno, Dorri, ya 10 de la mañana con 39 minutos. Seguimos con más, disfrutando acá en cabina de la 92.5. Y bueno, por acá seguimos disfrutando. Y dándole a este sábado, Dorri, ya se nos está yendo este mes. Se nos está yendo este mes.

0: ya casi, pero ya casi iniciamos ese mes. Bueno, ese mes tan importante para nosotros, para todos los salvadoreños.
1: Que se joda.
0: Un mes bastante patriótico.
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0: Pero bueno, ya se viene
2: la uña.
0: Ese desfile tan importante.
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0: Ya se acercan también. Bueno, todos esos momentos que uno vive en esos desfiles, que de verdad se la pasa súper bien.
2: Bueno, pero calladita, se pone besucona.
0: No, hombre, la verdad que qué chivo, qué chivo. Ya vamos a empezar a. Bueno, me imagino que ya los chicos que están preparándose para.
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0: Las bandas para poder. Hacer su participación dentro del desfile de la independencia. Ya están preparados, ya están listos.
3: ¡Ay, papi!
0: Porque bueno, en unos días vamos a poder vivir nuevamente
2: ese
0: desfile tan bonito.
2: Te gusta,
0: acá en Santa Ana y bueno, en todo El Salvador también.
2: 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Tite se murió, a ti te lo van a enterrar.
0: Ajá. Pero bueno, yo quiero saber, Dorre, si ustedes.
2: ¿A ti te gusta, Bella?
0: Bueno, si ustedes van a participar en el desfile. Yo sé que faltan unos días, pero si ustedes van a participar en el desfile.
2: ¿Pero qué tal?
0: A ver, levanten ahí la mano a través de nuestro WhatsApp. Quiero saber si ustedes van a participar o qué.
2: ¿Sabes que yo me atrevo? Me dijeron que tú.
0: Las señoritas que son cachiporristas también o que pertenecen a la banda.
2: Oye.
0: Saben, les voy a contar, yo cuando estaba en el colegio participaba en los desfiles, pero bueno, en la banda, pero yo, ¿saben qué tocaba? ¿Saben cuál era el instrumento que yo tocaba? Eran los platillos. Ese era el instrumento estrella que yo tocaba.
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0: La verdad que me la he pasado súper bien. La verdad, honestamente. Eran unas bonitas experiencias.
2: 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Contigo, mami, tengo.
0: Buena soleada la que se daba uno también.
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0: Bueno, así es esto, la verdad, que uno cuando está bicho le encanta divertirse, andar también metido en cualquier actividad del colegio, de la escuela. Aparte que uno tiene la energía.

0: Pero bueno, mira, vamos a continuar con más. Nos vamos a quedar con esta canción. Esto es Dicha Bate de Ice Dylan Rey. Continuamos con más. 10:42.
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continuamos con más, ya 10 de la mañana con 48 minutos. Seguimos disfrutando acá en cabina de la 92.5. Y bueno, miren, por ahí me estaban diciendo, queremos un saludo así súper, pero súper especial para Jorge, que se ha ido a vacacionar a Cabo Verde. Así que bueno, hasta allá ese saludo. Y por ahí también nos dijeron que hay una canción que le encanta, que le fascina. Así que bueno, desde acá, desde El Salvador y desde la cabina de la 92.5, lo vamos a complacer con esta buenísima canción y nos vamos a quedar con esto de Raguayana. Esto es Dame un Break a través de la 92.5.

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Excelente, Dorre. Continuamos con más 11 de la mañana con 2 minutos. Ey, por cierto, miren, yo no sé por qué me están preguntando que si me voy a casar. Ey, ¿qué onda ahí? Dicen que Chandy anda diciendo que yo me voy a casar. ¿Cómo así? ¿En qué momento? ¡Qué bárbaro! Miren, ahí me preguntó Eric López, la niña gris me preguntó, ¡qué bárbaro! Yo no sé qué está diciendo Chandy en su live, pero aquí me están preguntando si me voy a casar. Pero no, Dorre, todavía no. Todavía no. No se preocupe. Y cuando me vaya a casar, pues se los voy a hacer saber, ¿ok?

0: miren, por cierto, bueno, vamos a felicitar también a los cumpleañeros de la semana que se han inscrito durante estos días. Recuerden que, bueno, lo único que tienen que hacer para inscribirse es enviar el nombre completo, cuántos años cumple y cuándo los cumple. 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En serio, yo solo de ver, ay, no, se me antoja. Se me antoja un cachito, se me antoja una tartaleta, uy, un cheesecake también delicioso, de maracuyá o uno de fresa. Ay, no, qué rico, Dora. La verdad que sí, ya se me antojó. Ay, qué rico. Pero bueno, hoy sí, los vamos a felicitar a esos cumpleañeros que, bueno, tienen la bendición de cumplir un año más y obviamente con este fondo que no falta, no falta, Dorre. Bueno, miren, por acá queremos felicitar a Néstor Santiago Ardón, también a María Fernanda de Silva, Henry Ernesto Ramírez también, José Mario Albanés González, Néstor Santiago también, ya lo mencionamos, ¿no? Y bueno, entre otros amigos por acá que han sido inscritos durante la semana para poder participar y, bueno, contar con la suerte de ser el cumpleañero de la semana, ¿ok? Así que, bueno, necesito que a través de una nota de voz me envíen un número del 1 al 15 para poder sacar a ese ganador. Así que, bueno, rápidamente háganlo a través del 7607-0572. Una nota de voz diciendo mi número del 1 al 15. Ajá, a ver. ¿Quién será ese ganador o ganadora? Hola, buenos días, hello.
1: Diciendo mi número. El número 14, el número 14. Okay. Y felices nupcias ahí.
0: Ay, no, qué bárbaro. Bueno, felicidades para... Uy, a ver. Bueno, muchísimas felicidades para... A ver. ¡Wow! Felicidades, José Mario Albanés González. Bueno, él cumple 36 años el 30 de agosto. Es decir, el día de mañana. Cumpleaños, excelente. Bueno, Dorre, muchísimas felicidades y gracias por participar a todos los que estuvieron ahí pendientes. Vamos a escuchar también las notas de voz que tenemos por acá. A ver. Uy, hola, hello, hola.
2: Buenos días, aquí estamos saludándolos, aquí cociendo frijolitos para el almuerzo y tomar con sopita de con arroz, son ricos, a mí me encanta la sopa de frijoles con arrocito, mediodía y cremita, sí, saluditos.
0: Bueno, muchísimas gracias, Al Estrada, deberías de compartirnos una foto, a ver cómo le queda esa sopita. Hola, buen día, ¿qué tal, Silvia?
3: Hola, el número 7.
0: Ay, Dios mío, ya lo sacamos al ganador. Por acá dice, quisiera anotar a la cumpleañera. Ay, amiga, ya lo hicimos. Las inscripciones son más temprano. Dice Edgardo Alfaro, sería bueno ya mucho tiempo, dice. Me invita a la fiesta. No, hombre, qué bárbaro, ustedes todavía no me estoy casando, todavía no. Denme chance. Pero les prometo que si llega a pasar, les voy a contar. Oigan, ténganlo asegurado. Sí, los voy a invitar. ¿Cómo que no? Pero bueno, vamos a continuar con más. Dorre, nos vamos a ir con esta canción que me encanta. Esto es La... Mira, Capi, de Mike Towers, baby. Continuamos con más a través de la
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3: 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Bueno, nos continuamos con más. 11 de la mañana con 41 minutos. No.

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1: Bueno, continuamos con más saludos a... bueno, acá nos están escribiendo Anita y está conectada con la 92.5. ¿Qué tal, Anita? ¿Cómo va?
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1: Saludos a Clara Janet Rodríguez también. A Ale Estrada también, que ahí estaba pendiente del 92.5. Gracias, Ale, por siempre estar pendiente de nosotros. Le mandamos saludos y un fuerte abrazo.

0: 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Bueno, bebés, vamos a continuar con más. Bueno, acá Ricardo nos estaba pidiendo algo de Nati Natasha con esa canción buenísima. Eso es Dembow, así que obviamente lo vamos a complacer. Nos vamos a quedar con esto. Mientras tanto, continúe reportándose a través de nuestro WhatsApp 76070572. Seguimos con más, bella.
1: Curioso.

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0: Bueno, Dorre, ya 11:58. Ahora sí es momento de decirles bye. Nos escuchamos el día lunes con más buen musicón. Y recuerde conectarse siempre a través de la mejor nota. Recuerde que el lunes venimos también con DJ Martínez de 12 del mediodía a 3 de la tarde con mezclas totalmente en vivo. Así que bueno, de verdad fue un gustazo haberlos acompañado durante esta mañana, durante estas 3 horas. Y bueno, ustedes pendientes de la 92.5 y de las redes sociales también.
1: Tu nivel no hay ningún.
0: De la mejor nota, ¿ok?
1: La tierra.
0: Les mando un fuerte abrazo y espero que tengan un lindo fin de semana. Que se la pasen de verdad súper, pero súper, pero súper bien.
1: Diosa.
0: Que coman delicioso.
1: Deliciosa.
0: Ay, que se la pasen súper bien con las personas que aman.
1: Digo,
0: oh. Y bueno, que tengan lindas dates, ¿ok? Así que bueno, nos escuchamos el día de lunes, Dorre. Los amo un montón. Cuídense mucho. Bye. Bye.

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Ajá, señores, ¿qué tal? ¿Cómo están, muchachos? Ya 12 del mediodía con 25 minutos. Arrancamos un turno más de sábado, mezcla latina, muñecos. Acá en el 925. Quiero saber quiénes están por ahí conectados. 7607-0572. Nos apoderamos un sábado más de este turno que nos ha encantado. La verdad que lo hemos pasado bien desde hace, ¿qué? Dos sábados atrás. Quiero saber quiénes están por ahí conectados, muchachos. Repórtense, 7607-0572. Venimos con una descarga de música tropical así bonita, bonita. Bien seleccionada ahí. Me llega, ya están conectados ahí con todo. Me llegan, ey, estos bichos no almuerzan. No almuerzan porque le andan dando con todo al trabajo. Ey. Miren, pero no sé qué onda con WhatsApp. Está teniendo problemas. Acá en el teléfono estoy teniendo problemas. No sé qué onda, fíjense, pero. Quiero ver, déjenme ver qué rollo, no sé qué me habían hecho a esto. Permítanme.

Ay, no sé qué me le han hecho al WhatsApp, la verdad, señores. Déjenme ver por acá. ¿Qué ha pasado ahí, Nike? Permítanme, muchachos, porque ya están cayendo los mensajes y quiero saludarlos a todos.

0: Bueno, pero por ahí vi que estaba conectado Edgardo Alfaro. Ajá, hoy sí ya, permíteme, quiero ver. ¿Y por qué está pasando eso?
1: Porque se pasaba tardísimo.
0: Permítanme, vaya, pues que está bien, salud. Finalizando ajustes, dice acá. Bueno, quiero saber quién es por ahí. Dejen sus mensajes porque nomás esto termine de actualizar. Le damos con todo, muchachos. A los que están almorzando, muy buen provecho.

0: Vaya, quiero ver. Hoy sí ya, ve. Hoy sí ya. Hoy sí ya, ya los tengo por aquí, ve. No, fíjate que no, Edgardo, no es el, ¿cómo se llama? No es el teléfono, creo que es la aplicación que está dando un problema por ahí. Lo dejó. Sí, la Katie tiene manos de estómago, la verdad. Guillén Ernesto, dice la Katie, arruinó el WhatsApp. Dice, cabal, ya saben, va. Hey, miren, por cierto, para la bandita que va transitando acá sobre la calle El Cristo, justo donde estamos ubicados nosotros, acá en el edificio Orto Estetic, miren, hay un tráfico, pero del diablo, terrible, está complicado, justo ahí en Freun, afuera, cabal, justo de ese lado, hay dos baches, pero que son grandísimos, entonces está costando pasar, y la gente que va subiendo y que quiere meterse a Freun, pues le está costando, porque los que vienen bajando, lastimosamente, no están dando el paso para que puedan entrar a Freun, entonces, qué yuca, y la verdad que está complicado, ¿eh? Eric López, muñeco, ¿qué dice? Hey, manden notas de voz, quiero escucharlos, quiero escuchar cómo andan. Miren, les voy a poner una canción que yo sé, yo estoy más que seguro que tenían un buen rato, pero un buen rato de no escucharla, ¿eh? O sea, puedo asegurar y hasta puedo apostar con ustedes que tenían un rastote así grande de no escuchar. Solo pónganle coco, güey. Yo sé que tenían rato de no escuchar esta rola. Roxana Hernández dice presente, ajá, dígame.
1: Hola, hola, Dorri, ¿qué tal? Por aquí andamos con toda la actitud, okay. Ya iniciando pues a mediados del fin de semana, ¿verdad? Ajá. Así que dándole gracias a Dios primeramente, de darnos la oportunidad de estar levantaditos y andar en pie, ¿verdad? Aquí haciendo nuestros mandaditos. Así que vamos con todo, Dorri, y pónganos música ahí, pónganos un poquito de merengue.
0: Buenísimo, ahí está Roxana Hernández diciendo presente, también por ahí está, ¿quién más? Ale Estrada, ¡qué gusto!
2: Muy buenas tardes, aquí estamos en casita escuchándonos como siempre, saluditos.
0: Ok, bienvenidos, Ale, qué gusto, de verdad, mire que el otro día estábamos preguntando por usted y a los dos días usted apareció, de verdad que nos ha hecho falta aquí escucharla. Edgardo, ¿qué dice ese peluche?
3: Ajá. ¿Qué onda, Martínez? Ya va a ser un hábito estarte escuchando los sábados ahí, ya siento yo como que es día de semana, pero me alegra ahí dándole con todos los poderes. Feliz tarde y que sea un turno explosivo. Saludos.
0: Saludos, peluche. Ahí está el mero Edgardo que está conectándose por ahí. También quieren más. Bueno, ahí estaba Guillén Ernesto. Por ahí estaba también Eric López. Así que bienvenido. Vamos a pasarla súper bien. Tenemos 3 horas para darle con todo, ¿eh? Así que bienvenidos. Pasen adelante. 2 y 3 los asientos. Está Billy Pineda, no, hombre, este peluche que no tiene que faltar, ajá.
4: Hola, hola, buenas tardes. Yo puse este dial, esta frecuencia, pero no sé qué radio es ese, pero sí está bien chivo, mamá.
0: Llega.
4: Un saludito ahí, ey, no sé tampoco cómo se llama el DJ ahí, pero se sabe, y pues la cosa que es bastante despabilada también ahí. Pero estamos escuchando esta radio, man, en Torrenza.
0: DJ Peluche, te acompaña. Bueno, señores, bienvenidos. Gracias por acompañarme. Démosle. Buen provecho a los que están almorzando. 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Dale volumen.

Bueno, por ahí me están reportando tráfico pesado en las principales calles de Santa Ana. Y sí, señores, miren, sí, está complicado, justo bypass acá, los 44, bastante topado. No me quiero imaginar cómo está la Independencia también bajando. Todo el sector de Microcentro, que ya sabemos que a esta hora es un caos. Toda la gente anda buscando ahí el almuerzo también, que de repente los grupos familiares salen a dar la vuelta. La gente que va saliendo del trabajo también. Complicado, señores. Recordemos que es sábado. Pero qué clima más rico, de verdad. Calorcito así, bonito. Ese calorcito indicado, perfecto para destapar una botellita con agua.

La Fray Felipe topada, dice Edgardo. Bajando para el Colón. No, hombre, está a cabal, justo ahí, por el Mario Calvo anda Edgardo. No, hombre, de verdad que está complicado, güey.

0: Ya les ha tocado la suerte de tener una chica good.
1: Una chica bien, una chica bien.
0: Una chica bien, una niña bien. 76070572.

Señores, ya les acabo de subir la imagen de WhatsApp del día de hoy, muchachos, de este programa. Vayan a darle la vuelta y vayan a darse la vuelta a WhatsApp y vayan a darle like. 76070572.

Bueno, pregunta para el siguiente bloque. Ahorita que ya nos vamos a una pequeña pausa, me dejan saber qué escuchamos. Un poquito de cumbia, un poquito de salsa. Vayan haciéndome la lista de las canciones que quieren que mezclemos en vivo. 76070572. De hecho, me dejan saber, brother, empezá con esta. Pónganme el nombre por ahí. Y con esa empezamos el bloque. Para que vean que sí los complacemos. Recuerde que sábado Mezcla Latina es el programa perfecto para que usted saque esos pasos prohibidos.

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0: Miren, si pude recuperar los mensajes anteriores, no sé qué ondas, ey. No sé qué ondas, pero aquí tengo el mensaje de Fernando, ajá.
1: Mire, la verdad que qué gustazo oírte en este turno, men. Vos sabés la pinche vibra. Pues ahí estamos siempre pendientes, aquí oyendo tus mezclas. Saludos. Está fuerte el tráfico, hay que tener paciencia.
0: Está duro el tráfico, Fernando. La verdad que está pesado. Ey, pero mi estado se borró, mi foto se borró. ¿Qué onda ahí? No aparece. Ey, revisen, miren si les aparece, ¿verdad que no? Armando López.
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0: Ah, vaya, oigan, ajá.
1: ¡Qué calor con este tráfico! Y aquí la Dinina Independencia full. Ya no vengan por aquí que estamos cabales. Pero sí hay que darle volumen a la torre.
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0: Ey, miren, háganme un favor, solo revisen si mi foto les aparece o qué onda. O sea, si les aparece el estado que les puse, pues.

0: vaya, qué raro. Pero a mí no me aparece en el teléfono ni en WhatsApp web. Está raro, va. Hey, pero gracias ahí. Vamos a mandar a mantenimiento el teléfono, ajá.
1: Martínez, sacate unos panes con pollo con esa música.
0: Ufa. Hey, ahí de donde Don William, va. Qué rico, la verdad. De verdad que miren, no he comido ahorita. Bien, me pido uno.

Bueno, por ahí queremos saludar a Madeline Fabiola. Ahora hizo la primera comunión. ¡Saludos! Ah, vaya. ¿Y cómo van a celebrar? De verdad, pero sean honestos. Cuénteme cómo van a celebrar. Willix, contame cómo vas a celebrar. ¿Cómo van a celebrar? Siendo honesto. Esas celebraciones ya me las puedo yo.

Miren, hay una canción de... Quiero ver, Pastor López, creo que es. Y de verdad, son dos canciones que él tiene que cuando yo las escucho... Y mi corazón... De verdad que solo me crea un recuerdo. Así cuando yo salía de estudiar, que se, bueno, se terminaba el año escolar. Y me mandaban a aprender oficio, Y pues, o sea, la temporada ya era como que temporada de octubre para arriba, que era que todo era Navidad y todo el rollo, ¿verdad? El clima, aquel clima de hace años que de verdad se extraña un montón. Es mi condena y no hay manera. Y no, hombre, cuando escucho esas rolas, de verdad que solo me acuerdo de esos momentos. Y se las voy a poner ahorita, me dejan saber ustedes qué les recuerda esta canción. Cuando

Qué buena rola, señores. Contame, ¿qué te recuerda? 76070572, estás escuchando Mezcla Latina. La mejor nota. Vaya, escuchando Mezcla Latina. 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

Bueno, señores, llevo 1:20. ¿Quiénes más están por ahí conectados a través del 925-7607-0572? Que se me antoja una mariscada. Miren, hay dos formas de tomarse la mariscada. Por ahí veo que mucha gente la acompaña con una pupusa con queso. Una pupusa de queso. Y hay otra gente que solo es como la tortilla como medio frita y queso rallado. ¿Cuál es la forma correcta? ¿Cómo es más rico? ¿Cómo le gusta más?

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0: Bueno, señores, ya 1:33 PM. Miren, quiero saber la opinión de ustedes con respecto al nuevo túmulo que han colocado justo a la altura de la Zarzamora. ¿Qué piensan? ¿De verdad creen que sí era necesario? De hecho, yo vi que metros adelante del túmulo hay un paso cebra. Entonces, creo que sí tiene lógica. Lo que yo también considero es que, al menos el día de ayer que apareció este túmulo, al menos en las horas que son un poquito más pesadas, considero yo que personal, no sé si el BMT o la gente de Fovial, no sé, pudieran haber estado como que, no sé, como dando indicación ahí en la orilla calle que obviamente había que reducir la velocidad porque hay un túmulo. Pienso yo, creo yo. Creo que era lo más indicado y de hecho hacer como que, bueno, de hecho hay un rótulo que sí indica que hay un túmulo, pero no sé. No sé qué a tanta distancia se logra distinguir, pues. Ajá, pero díganme, por ahí está Billy. Ajá, Billy.
1: Hola, hey, Martínez, la cosa es de que ese túmulo está bien. Okay. Porque hay demasiado conductor, por decirlo así, no voy a ocupar otras palabras por no ofender a nadie, ¿verdad? Okay. Voy a decirlo de la manera más educada. La cosa es de que muchos automovilistas abusan de la velocidad y hay restricción de velocidad, ¿verdad? Okay. Pero, o sea, a la vez también está un poco incómodo, ¿verdad? Pero si todos respetáramos los límites de velocidad que ahí existen, pues no fuera necesario. Pero en este caso, para mí, en lo personal, sí está bien, ¿verdad? Porque por el abuso de velocidad de algunos conductores.
0: No, y de verdad que, de hecho, ahí en la calle del Bypass, ahí está pintado, que ahí está el gran número encerrado, ahí dice 50, o sea que esa es la velocidad a la que usted tiene que manejar. Me parece, Billy, me parece.

0: Vaya, por acá tengo otra opinión. Ajá, Edgardo.
1: Hola, hola, Martínez. Fíjate que el túmulo está bien puesto. El problema es que nosotros, como salvadoreños, como santanecos que somos, no respetamos la ley de tránsito. Ahí dice 50 kilómetros por hora para bajar. Y bajan como que es una vía libre, pues, como que la Monseñor Romero a 110. Ya hayan habido muchos atropellados, ya llámese por imprudencia, por descuido, lo que sea. Pero si todos respetáramos, fuera diferente. Igual que alrededor de Metrocentro, ahí dice no parqueo, es el preferencial. Y el montón de carros parqueados. Exacto. Entonces ahí se hace nudo, en las esquinas no respetamos. Entonces cuando golpean los carros, los multan, las autoridades son las culpables. Entonces la verdad que no debería ser así, pues. Si nosotros hacemos las cosas como debe de ser, otro gallo nos cantaría, pues.
0: Ahí está. Hey, miren, ¿saben otra cosa que también a mí no mucho me cuadra? Y es que de repente yo tengo que usar mucho también los retornos. Acá justo en el bypass. O sea, nada en contra de la flora, va. Pero los árboles que están, no sé, yo no digo todos los árboles, pero los árboles que sí tapan, hay muchos árboles que tapan demasiada la visibilidad cuando uno está haciendo el retorno. Yo digo de que, no sé, considerable podría ser quitar un par de árboles, ¿verdad? Y no sé, pues, o sea, se... Ella es la nave que me lleva. Si quitas, tienes que sembrar. Entonces, quitarlos, pues, un par de árboles justo de los que están en los retornos para tener una mejor visión a la hora de que ya uno se va a incorporar al otro carril. Pues eso pienso yo. Porque de repente también se dan un par de accidentes por eso mismo, porque roba demasiada visión. No sé, ¿qué piensan? Díganme ustedes ahí. 76070572. ¿Qué onda? ¿Ya comieron? ¿Están almorzando? Un pescadito frito, va, qué rico.
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Por ahí está Diel Mendoza, dice que hay Martínez. Buenas tardes, Rey. Ya sabes desde dónde lo saludamos, ¿verdad? Candelaria de la Frontera. Hasta ahorita me voy conectando. No sé si ya colocó Te Compro Tu Novia. Ah, sí, bien podemos hacer otro bloque de merengue, muñeco. Ah, Candelaria de la Frontera, oh, qué bonito ahí, la verdad.

0: qué onda.
1: Pero no llueve, viejo. Muchos pipianes hay.
0: Fíjate que al contrario, vos. Bueno, yo no sé, va. Yo como pocas veces he ido. Pero en Candelaria hay power. Hay power.

Bueno, muchachos, ya 2 de la tarde con 21 minutos. Nos viene quedando exactamente nada más un bloque, que es el último. Ahí nos dejan saber. Yo digo que una salsa caería bien. No hemos tocado salsa en este turno. Es culpable o inocente, siempre sale perder. ¿Qué dicen? Si son infieles, somos perros. Una salsita, no, hombre, qué rico, ey. Miren, por ahí en el mercado nos están escuchando, ahí del Parque Menéndez. Nos jugamos al amor. ¿Cuántos ya con sus ceviches? Pero nunca dicen cuando las mujeres lloren. Qué rico, sí se me antoja un ceviche, la verdad.

0: una pequeña pausa así cortita y regreso en un par de minutos, señores. Yo con un poquito de salsa.
1: Quiero morir.
0: 76070572 para finalizar este turno. Un turno más de mezcla latina. Aprovecha los que están almorzando.

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1: Ajá, señores. Bueno, muchachos, ya 2 de la tarde con 50 minutos. Me tengo que retirar, muñecos. Ha sido un gustazo haberlos acompañado ya por tercer sábado consecutivo en Mezcla Latina. Un programa dedicado para todo el buen musicón tropical. Para recordar buenas... buenas vivencias, la verdad. Para salirnos un poco de la progra normal. De verdad que qué gustazo haberlos acompañado un sábado más. Por ahí se está reportando Walter Turismo. Ajá, que dice el mero Evo. Ajá, déjame ver por acá. Chulada, Walter. Me llega, brother. Gracias a vos ahí por estar escuchando. También por acá tengo más mensajes. Saludos al mero Dani Grijalva, que también va acompañado ahí del mero Diego Gómez.

0: Vaya, miren, pídame un par de salsas más porque veo que el corte viene de 2 minutos. Así que salimos a las 2:58, salimos súper bien. 76070572, manden Ubi, Diego. Ya vi ese mensaje ahí, ya vi ese mensaje. Ey, vaya, tenemos 6 minutos. Manden 2 rolitas y se las pongo ahorita. Ajá, Billy Torres.
1: Saludos, DJ Martínez, aquí estamos prendidos con la salsa.
0: Me llega, Rey.
1: Saludame a Manuelito, DJ.
0: Ajá.
1: Poneme el conteo de...
0: Ah, buena.
1: El conteo de Gilberto Santa Rosa.
0: Buenísima, vaya, te la vamos a colocar ahí, brother.

Vaya, tengo la del conteo, que ya la tengo acá. ¿Cuál otra? ¿Cuál otra? 7607-0572. Ah, he tratado, dice Adiel Mendoza. Vaya, voy con esas dos últimas.

No puedo. Bueno, hoy sí, señores, me despido ya. Ha sido un gustazo haberlos acompañado un sábado más. No puedo. Quédese en sintonía del 925, se viene más música. No puedo. Para que usted pueda disfrutar en este fin de semana, último del mes de agosto. Nos escuchamos hasta el día lunes. Pásenla bien, disfrute. Si va a salir, pues disfrute también. Con moderación. No voy a andar manejando ahí, ande todo alegre, ¿verdad? Todo pasado, pues. Tratemos de evitar, señores. Recuerden que han puesto un túmulo aquí por la zarzamora. No se lo voy a pasar llevando.

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0: Sí, pero...
1: Yo no le digo a nadie, pero...
0: Bueno, o me caes bien, te voy a dar uno, ¿ok? Pero...
1: Gracias.
2: Le dicen las...

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